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2: 6 de la tarde, 12 minutos.
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2: 6 de la tarde, 27 minutos.
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1: Ok, vamos adelante con algo romántico para todos esos enamorados que le brindan su amor a dos personas y que no se atreven a decirlo. Se llama Enamorado de Dos y dice chiquitita. Un, dos.
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2: 6:41
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2: 6:55
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2: 7:13.
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1: 7:27 p.m.
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2: 7:42 p.m.
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1: 8 de la noche, 12 minutos.
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2: 8 de la noche, 25 minutos.
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1: 8:41 p.m.
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especial para todas las mujeres de Puerto Rico y el mundo entero. De parte de Arcángel La Maravilla, Luis Fonsi y los nuevos reyes del reggaetón, Mambo King. Hey, Kings of the Game coming soon. Yo soy La Maravilla. No te copies, papi.

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1: La estación de la raza te informa la hora.
2: 8 de la noche, 58 minutos.
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3: Llega el romanticismo hasta lo más profundo de tu corazón.

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1: 9 de la noche, 11 minutos.
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2: 9 de la noche, 25 minutos.
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0: Welcome to the United States.
1: Ah, buena noche, oiga.
0: Are you coming from Mexico?
1: Así es, oiga, venimos de Culiacán, Sinaloa.
0: Again?
1: Otra vez, oiga, aquí andamos.
0: How do you guys do it?
1: ¿Cómo? No le entiendo, oiga.
0: ¿Cómo ustedes hacen para venir to the United States?
1: Chambeándole, oiga, como siempre lo hemos hecho, en el rancho.
2: Sí, señor.

0: Las canciones de nuestra autoría, edición especial del Grupo Firme, Mi Amor por Ti. Así le puso mi compa Edwin.
1: Así bautizada.
0: Así la bautizó el viejo.
1: Con todo el amor.
0: Vámonos.
1: Así suena la edición especial y Grupo Firme y Banda La Indicada. ¡Ánimo, muchachos!

Hace

0: fácil. 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

0: No, güey, la neta, todo lo que me ha pasado ha sido una bendición, gracias a Dios.
1: Simón.
0: Y pues la neta, se siente bien perro. Se siente bien perro que la gente te conozca, que
1: Simón.
0: vayas a un lado y la gente diga, ah, por decir ahora con lo que traigo, que traigo al Beliquín, güey, que el Beliquín en todos lados anda colgado.

0: único que yo les puedo decir, que nunca dejen de luchar por sus sueños, que le echen ganas, que no se agüiten si alguien los manda, si alguien no les da la atención, si alguien no les pone atención, no se agüiten, ustedes sigan para adelante.
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1: Primo, bájese allá del surito, compa Junior.

0: Pongan atención, mi gente. Les tengo una petición.
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Esta canción es dedicada en memoria de Yolanda Plaqui Romero y Albina González, fanáticas que me escucharon en vida y también en su muerte. Que en paz.

0: estación de la raza te informa la hora.
1: 8 de la mañana, 25 minutos.
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2: 8 de la mañana, 29 minutos.

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0: Dios, la fortaleza de Dios día a día para nuestras vidas. Y la única manera de fortalecernos, dice el libro de Efesios, fortaleceos en el Señor y en el poder de su fuerza, gloria a Dios. Pero también venimos a fortalecernos a través de la palabra de Dios, a través de sus mandamientos. Nos fortalecemos también dándole gloria, gloria al que vive por los siglos de los siglos. Y también nos fortalecemos a veces al quedarnos callados, así nos fortalecemos en Dios. Ahí donde usted está día a día, sea usted fortaleciéndose en Dios cada día. Cada día lo necesitamos, pueblo, cada día lo necesitamos. Esta carrera aún no termina. Esta carrera, gloria a Dios, aún no termina. El apóstol Pablo decía algo muy importante, gloria a Dios, muy importante hacia el apóstol Pablo. Decía él que no es que ya había terminado, sino proseguía a la meta, proseguía hacia adelante. Gloria a Dios, aleluya, así es, hermano, no lo hemos alcanzado todavía. Tenemos que proseguir hacia la meta, tenemos que proseguir, gloria a Dios, hacia la meta. Así que fortalezcas en el Señor, sea fortalecido en Dios, sea fortalecido en el poder del Espíritu Santo. Levante nuevamente, gloria a Dios, sus manos y dígale: Señor, recibo esas nuevas fuerzas de lo alto, gloria a Dios. Aleluya, aquí estamos en esta mañana en el programa.
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0: Así es, gloria a Dios, está en el programa La Voz de Salvación. Aquí estamos en esta mañana, estábamos dando lectura de la palabra, gloria a Dios, en 2 Corintios capítulo 5 versículo 17. Gloria a Dios, dice: de modo que si alguno está en Cristo Jesús, en Cristo, nueva criatura es, las cosas viejas pasaron, he aquí son hechas, aquí todas son hechas nuevas, dice la palabra de Dios. Así que en Cristo Jesús tu vida nunca puede ser igual, nunca puede ser igual tu vida en Cristo Jesús. Tiene que haber un cambio, hermanos, tiene que haber un verdadero cambio, gloria a Dios, eso es lo primero que usted y yo debemos procurar, cambiar nuestra manera de vivir. Pero para eso tenemos que decirle al Padre: Padre, cámbiame, cámbiame. Gloria a Dios, cámbiame. Todo está que usted quiere cambiar. Todo está que usted quiere, gloria a Dios, ver un cambio en su vida. ¿Y por qué debemos anhelar un cambio en nuestra vida? ¿Por qué? Porque nosotros tenemos que predicar esa palabra. Tenemos que predicar que hay un Dios que cambia, hay un Dios que transforma, hay un Dios que restaura, hay un Dios que liberta, hay un Dios que sana, hay un Dios que rompe cadenas, rompe ataduras. Y ese Dios es el Dios que predicamos, gloria a Dios, aleluya. Por eso la alabanza dice: este es el Cristo que yo predico, sana a los enfermos, limpia a los leprosos, resucita a los muertos, echa fuera demonios. Y ese es el Cristo que usted debe predicar en estos tiempos, un Cristo vivo. Un Cristo vivo, un Cristo, gloria a Dios, que no está muerto. Él resucitó al tercer día, está ahora a la diestra del Padre, intercediendo con gemidos indecibles por toda la humanidad. Gloria a Dios, pero sobre todo por su iglesia, por su iglesia. Gloria a Dios, por eso, iglesia, avivamos el fuego, avive el fuego, avive ese fuego que Dios ha puesto en ti, gloria a Dios, vuelva a ser ese recipiente, vuelva a ser ese recipiente que quieres llenarte de Dios en este día. Gloria a Dios, no te llenes de las cosas del mundo, no te llenas de la vanidad, llénate de Dios, llénate de Dios, ahí donde estás, gloria a Dios. Llénate de Dios, Dios quiere llenarte en este día, Dios quiere derramarse, quiere derramar de su Espíritu Santo, quiere derramarse. Habrá una vasija el día de hoy que dice: yo quiero llenarme del Espíritu Santo. Gloria a Dios, aleluya. Si usted es esa vasija, es ese recipiente, ahí donde esté, dígale: Padre, en tu nombre yo me llenaré, en tu nombre me llenaré de tu presencia, me llenaré del Espíritu Santo, me llenaré de ese amor, de esa paz, de ese gozo, de la bondad, de la mansedumbre, de la templanza, de la fe, de la pureza. Ahí donde usted está, llénese de amor. Es lo que el mundo necesita hoy: un verdadero amor, un verdadero amor, un amor sincero. Por eso vuélvese a llenar de amor. Su esposa necesita ese verdadero amor, su familia lo necesita, su prójimo lo necesita. Llénese de amor, llénese de paz, llénese de gozo, porque hay que llenarnos de paz, o porque hay que tener paz, porque Jesucristo lo dijo: seguí la paz con todos, seguí la paz con todos. Procuremos estar en paz con Dios, en paz con todos. Y la santidad, dijo, sin el cual nadie verá al Señor. Gloria a Dios. Es tiempo de consagrarse más. Es tiempo de separarse, de apartarse, de dedicarse para Dios. Cada día dedique su vida para Dios, dedíquese para Dios. En Él está todo, en Él está la salvación de su alma, en Él está la vida eterna, en Él está esa libertad que usted anhela. Gloria a Dios. Anhelemos el gozo de Dios, hermano. Anhelemos ese gozo de nuestra salvación cada día. Gloria a Dios. Que todo lo que usted haga el día de hoy encuentre gozo en todo. Si usted el día de hoy va a estar en la casa de Dios, gloria a Dios, que haya ese gozo de congregarse ahí en su casa. Si usted va a estar en los hogares, ahí haciendo un servicio, adorando a Dios, proclamando el Evangelio, encuentre ese gozo. El gozo, tiene que haber gozo, hermanos, tiene que haber deleite, disfrutar lo que usted hace. No tiene que estar ahí por costumbre, no tiene que estar ahí por obligación, no, ahí se encuentre gozo, deleítese, disfrute, disfrute lo que hace en Dios, disfrute su vida en Dios, porque Él viene pronto por su iglesia. Y si aquel que no está preparado se quedará, pero si usted está preparado, gloria a Dios, gloria a Dios, gócese en el Señor. Gloria a Dios, es tiempo de prepararse o estar preparado. Gloria a Dios, si usted está viviendo en adulterio, apártese del adulterio, apártese del pecado, arrepiéntese a Dios. Si está en fornicación, cásese, deje de estar viviendo en fornicación, porque completamente la paga del pecado es muerte. Uno y el otro, en el infierno hay muchos adúlteros, fornicarios, mentirosos, blasfemos, desobedientes, rebeldes, gente que ignoró la palabra de Dios. Por eso vuélvese a Dios, vuélvese a Dios. Gloria a Dios. En Él está la salvación de nuestra alma. Gloria a Dios. Queremos dejarle con esta alabanza, gloria a Dios, pero gócese en el Señor, gócese en Dios, gloria a Dios, no se detenga, sirvamos a Dios.

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1: ¡Alguien dice gloria a Dios! ¡Él es mi amigo!
2: 7 de la mañana con 44 minutos.

labrador, dice, para participar de los frutos debe trabajar primero. Considera lo que digo y el Señor te dé entendimiento en todo. Acuérdate, dice, de Jesucristo, del linaje de David, resucitado de los muertos, conforme, dice, a mi evangelio, en el cual, dice, pa' juntos, en el cual, dice, sufro penalidades hasta prisiones, dice, de modo del malhechor, mas la palabra de Dios, dice, no está presa. Gloria a Dios. Aleluya. Padre y buen Dios, en esta tarde, delante de la presencia de usted estoy, delante de su presencia, Dios, daré tu palabra, creyendo, Padre, que nuestros oídos se abren, nuestro corazón se abre, oh Dios, y podamos recibir esa palabra, que esta palabra, oh Dios, se profundice en nosotros y que lo podamos poner por obra, oh Dios, en el nombre de Jesús. Muchas gracias. Y el pueblo de Dios dice, amén. Puede sentarse, pero no deje de alabar a Dios. No deje de alabar a Dios. Aleluya. Gloria a Dios, que este calor no lo detenga usted, ¿verdad? Para alabar a Dios. Hace unos días o unos meses, un hermano de la obra me dice, pastor, ¿quiere ir a trabajar conmigo? Sí, le dije, está bien, vamos. Gloria a Dios, y dijo, vamos, pero esto va a ser de botar árbol, dijo, y va a ser de limpiar jardín. No se preocupe, dice, estamos preparados. Y me llevó, ¿verdad?, a trabajar, y me acuerdo que ese día se pasó lloviendo todo el día, ¿verdad? Solo nos dieron una chumpita de eso que usted usa, ¿verdad?, para el agua, y a trabajar todo el día, mire, pero ahí andábamos corriendo todo el día, trabajando. Gloria a Dios. Y a veces nosotros, digo yo, ¿cómo es que para lo material, ¿verdad?, uno lo entrega todo, ¿verdad? Lo entrega todo, pero ¿cómo es que cuando uno va a adorar a Dios, cuando uno va a proclamar a Dios, se hace como que muy delicado? ¿Qué está pasando con nosotros? Gloria a Dios. ¿Cuánto alaban el nombre de Dios? Así como usted le entrega lo terrenal, entrégalo a Dios también. Gloria a Dios. ¿Cuánto no más aquel que se lo merece? Gloria a Dios, y es digno de recibir la honra y la gloria. Alabado sea el nombre de Dios. Pero hoy vamos a hablar acerca de un soldado. Dile al que está a tu lado, ¿eres soldado? ¿Eres un recluta? ¿O eres completamente, gloria a Dios, eres, qué eres? Dile. Gloria a Dios. Mire, en la palabra de Dios habla de que somos hijos, ¿verdad? Somos hijos de Dios, somos ovejas, dice, de su prado. Somos discípulos, dice, somos siervos, dice la palabra de Dios. Gloria a Dios, en la misma palabra, pero aquí en la palabra dice que también uno llega a ser un soldado de Jesucristo. Gloria a Dios. Así que si usted es un soldado, bienvenido, gloria a Dios, porque un soldado o soldado es lo que Dios quiere en estos tiempos. ¿Cuánto alaban el nombre de Dios? Gloria a Dios. En esta palabra, gloria a Dios, vamos a ir, como dijo Pablo, vamos a ir a las visiones, vamos a ir a las revelaciones, dijo, pero no sea para gloriarnos nosotros, sino más bien, si nos vamos a gloriar es en nuestras debilidades, si nos vamos a gloriar es en la cruz de Cristo, como decía el hermano Antonio, porque él fue, gloria a Dios, el que, gloria a Dios, aleluya, sacrificó todo por nosotros. ¿Cuánto alaban el nombre de Dios? Pero vamos a ir a las visiones, a las revelaciones. ¿Cuántos aquí Dios les ha dado visiones, revelaciones, sueños, gloria? Y le ha hablado de muchas maneras. Uno nada más, los demás sueñan porque comen mucho, ¿verdad? Pero ¿cuántos en verdad soñamos? A veces Dios revela, muestra, gloria a Dios, aleluya, contra qué muchas veces estamos peleando, contra qué estamos batallando, gloria a Dios, aleluya. Todo es cuando usted le dice, Señor, ¿contra qué estoy peleando? ¿Contra qué es mi lucha? ¿Contra qué es mi batalla? ¿Será esta carne? ¿Será la carne? ¿Será gloria a Dios, el diablo y sus demonios? ¿Será con el sistema de este mundo? ¿Será con el orgullo? ¿Contra qué estoy batallando? Siempre hay algo contra cada uno. Siempre hay algo que día a día nosotros batallamos. Alabado sea el nombre de Dios. Solo un amén. Los demás, gloria a Dios, no batallan. Tienen un evangelio suave, ¿verdad? Gloria a Dios. Pero los que batallan o los que tienen batalla van a entender esta palabra. Hace, gloria a Dios, ya hace unos meses, gloria a Dios,
Hablaba esto con los hermanos, creo que en la oración, y hay algo que el enemigo, ¿verdad?, quiere cegarnos muchas veces, el entendimiento, ¿verdad? En una revelación pude darme cuenta cómo demonios, ¿verdad?, lo quieren arrastrar a uno, cegar el entendimiento, y el otro es dañar el corazón, herir el corazón. Pero hace poco hay algo más que el enemigo ha querido de mi en mi persona, es mis manos, atar mis manos, atar mis pies. Pero gloria a Dios, porque hay poder en Cristo, ¿verdad? Hay poder en la sangre de Jesucristo, hay poder en el nombre de Jesús. ¿Cuánto alaban el nombre de Dios? Aleluya, gloria a Dios. Así que levante tus manos y dile: el diablo no va a atar mis manos. Hágalo así, dile, cuidado que me pega el que está a su lado, pero si está durmiendo, despiértalo, dígalo. Dile: el diablo, dile, no va a atar mis manos. El diablo, dile, no va a atar mis pies, dile. Hágalo así como que, ¿verdad?, como que usted pega algo, ¿verdad? Pero el diablo no va a atar su pie. Hay gente que está atado de los pies, pero Dios va a liberar en esta tarde. Gloria a Dios, dile: el diablo no va a cegar mi entendimiento. Ni tampoco va a usar a gente para herir mi corazón. ¿Por qué? Porque tenemos la coraza de justicia. Porque usted tiene la unción de Dios, el cual pudre todo yugo, gloria a Dios. ¿Cuánto alaba el nombre de Dios? Dios es bueno. Si se escucha hasta allá, hermano, porque a veces me lo bajan de un solo, pero gloria a Dios, Dios es bueno. Entonces, en una de estas revelaciones, hermano, hace un mes o menos, gloria a Dios, pude ver cómo Satanás, que Dios lo reprenda, con la autoridad de Dios también se puede, gloria a Dios, pero cómo entró, ¿verdad?, a mi cuarto, a donde vivimos. Ahí estaba yo, mi esposa, mis hijas. Dice la palabra de Dios que Satanás se disfraza de luz, ¿verdad? Gloria a Dios, pero también, gloria a Dios, de varias maneras creo que se va disfrazando. Yo pude ver mientras dormía, gloria a Dios, cómo había llegado como un pulpo. Ustedes conocen los pulpos, ¿verdad? Los pulpos, dice que es un animal muy inteligente, ¿verdad? El pulpo, gloria a Dios, tiene células cerebrales en todos sus tentáculos, dice. Los pulpos pueden ser entrenados, dice, desarrollados en habilidades de memoria, dice. Es una criatura, dice, juguetona, curiosa, traviesa, cuyas habilidades pueden, dice, hasta sorprender al ser humano, ¿verdad? Pero como en forma de un pulpo, ¿verdad?, con sus tentáculos, ¿verdad? Pude ver que llegó a nuestro cuarto, gloria a Dios, y pude ver, gloria a Dios, cómo lo que quiso fue atraparme, ¿verdad? Lanzaba sus tentáculos queriendo atrapar mis manos, queriendo atrapar mis pies, queriendo atraparme, queriendo atrapar a mi esposa, a mis hijas, gloria a Dios, aleluya. Y yo podía verme en esa batalla, ¿verdad? Y aún en esa batalla sin fuerzas, pero aún ahí, gloria a Dios, clamando, creyendo que Dios nos ha dado armas espirituales, y una de las armas que yo usaba era la sangre de Cristo, la sangre de Cristo, la sangre de Cristo. Usted que ha tenido batalla espiritual sabe de qué estoy hablando, ¿verdad? Sabe de qué estoy hablando, porque usted sabe que en ese momento usted usa sus armas, gloria a Dios, porque sabe que su lucha no es fácil, su batalla no es fácil. Y en un momento como que, ¿verdad?, quería atrapar mis manos, enredar mis manos con esos tentáculos, quería enredar mis manos, ¿verdad? Pero gloria a Dios, ¿verdad? Porque Dios, aún en nuestra debilidad, nos da fuerza, aún en nuestra debilidad, nos fortalece, ¿verdad? Y en esa fortaleza pude, ¿verdad?, cobrar fuerza con la sangre de Cristo. Y al cobrar fuerza con la sangre de Cristo, yo soy uno, hermanos, que cuando hay una batalla espiritual, yo no me quedo durmiendo, ¿verdad?, a ver qué pasa, a ver qué sueño más, no. Yo me levanto inmediatamente, hermano, logro levantarme. No sé si a usted le pasa eso, pero cuando hay una batalla espiritual, usted, hermano, puede levantarse, gloria a Dios, y decirle: aquí no hay parte, ni parte ni nada para Satanás, ¿verdad? Así como entró por una puerta, por siete tiene que salir huyendo, y usted se levanta ahí, ¿verdad? Gloria a Dios, a echarlo fuera de ahí, de su cuarto, de su casa, de su sala, de todo donde usted está. Usted dice: aquí no hay lugar para el diablo, aquí habita Dios, aquí mora Dios. Y usted se levanta, sí, porque usted no se queda durmiendo, ¿verdad? Usted se levanta porque usted sabe que todo tiene que irse nuevamente.
Porque lo que más quiere usted es dormir en paz, ¿o no es? ¿Cuánto le gusta dormir en paz? Gloria, es lo que usted más quiere. Pero algo que quiso atrapar mis manos y mis pies, porque sabe que cuando uno está en guerra espiritual, hermano, lo que más usa es las manos, lo que más usa es los pies, lo que más usa, gloria a Dios, son las habilidades que Dios le da. Y con la mano usted dice, en el nombre de Jesús. Por eso usted no debe dejarse atar las manos. Gloria a Dios, ¿por qué? Porque las manos, hermano, cuando usted lo levante en señal de victoria, usted lo levante en señal de gratitud a Dios, esas manos tienen que estar libres para adorar a Dios. Pero no debe dejar atar sus manos, ni sus pies. Gloria a Dios, ni nada, gloria a Dios. ¿Por qué? Hay algo que el enemigo ha querido atar a muchos con las redes sociales hoy. Por eso no hay autoridad para reprender al diablo, no hay autoridad para echar fuera al devorador. ¿Por qué? Porque uno mismo está atado, esclavizado en algo. Pero usted debe permanecer libre en la libertad que Cristo le habló, ¿verdad? En la libertad que Cristo ya le hizo libre. ¿Cuántos permanecen libres aún, hermano? Y pueden levantar su mano con libertad. A ver, levante su mano con libertad, ¿verdad? Algunos no lo levantan porque saben que puede que todavía roba, puede que todavía anden pecado, puede que todavía andan manchado, y por eso no lo levantan. Pero aquel que guarda todo su ser sabe, gloria a Dios, que puede en cualquier momento levantar su mano hasta, gloria a Dios, y alabar a Dios. ¿Cuántos alaban a Dios? Entonces, gloria a Dios, vino esta palabra, mire, cuando vino este ataque fuerte de Satanás, que Dios lo reprenda, con la autoridad de Dios se ha reprendido, ¿verdad? Gloria a Dios, vino esta palabra de parte de Dios, vino esta palabra, como buen soldado vino, sufre penalidades, no te enredes con los negocios de la vida. Vino esa palabra a mi espíritu, gloria a Dios, porque nosotros somos muy fáciles a enredarnos. Cuando alaban el nombre de Dios. Por eso dice aquí, mire, dice la palabra. Tú pues, dice, hijo mío, le dice Pablo a Timoteo. Esfuérzate, dice, en la gracia que es en Cristo Jesús. ¿Cuántos esforzados hay aquí? Dice así. También dice, lo que has oído de mí ante muchos testigos, encarga a hombres fieles que sean idóneos, dice, para enseñar a otros. Esto que yo le he dicho a través de este sueño, revelación, usted lo va a hacer en su casa, ¿verdad? Cuando el enemigo llega, usted no se va a quedar durmiendo, ¿verdad? Se va a levantar. Ya sabe qué hacer o no. Gloria a Dios, aleluya. Pero vamos, dice aquí en el versículo 3, dice, tú pues, dice, sufre penalidades, como que dice, como buen soldado. Pablo no le está diciendo a Timoteo, ¿verdad? Gloria a Dios, mira, gozas o goce de los bienestares, no le está diciendo disfruta de la comunidad, de la comodidad, no, ¿verdad? No le está diciendo vas a recibir recompensa, no, le está diciendo que como buen soldado de Cristo tiene que sufrir penalidades. Alabe el nombre de Dios, aleluya, porque Dios es bueno. Y nosotros, hermanos, tenemos que saber, gloria a Dios, que somos soldados de Cristo. No sé si usted quiere ser un soldado o no. Dice que un soldado llega a ser primero un recluta, ¿verdad? Y un recluta dice que es entrenado intensamente en lo físico, dice. Su entrenamiento también es fuerte en disciplina. Cuando alaban el nombre de Dios. Y dice, y en normas básicas. Esa es la primera fase de la formación de un soldado. Así que si usted no es un soldado, diga, yo quiero ser soldado de Cristo. Mire, poquitos quieren hacer, porque la mayoría, hermano, no quiere sufrir penalidades. Pero aquí dice que Pablo, gloria a Dios, Pablo, el apóstol Pablo, gloria a Dios, aleluya, dice que él sufrió por causa de Jesucristo y por causa del Evangelio. Hay gente que sufre por ser chismoso, por andar entrometiéndose con los demás, ¿verdad? Pero hay gente que sufre a causa del Evangelio o a causa del nombre de Cristo.
Decía un hermano hace poco, mientras iba evangelizando, dice, alguien dice, me soltó uno en el rostro. Y gracias a Dios, dijo, que antes el Espíritu Santo vino en esa conversación, dijo, para ver qué hiciéramos si nos pegaran un día. Acabando de hablar eso, y cuando le sueltan el primer manotazo. ¿Cuánto alaba en el nombre de Dios? ¿Verdad? ¿Está sufriendo por una causa buena? Sí. ¿Uno por qué? Porque, gloria a Dios, está hablando de Cristo, está testificando de Cristo, está hablando el Evangelio, está dando testimonio que Él ya no vive, que ya Cristo vive en Él. ¿Sí me entiende? Gloria a Dios. Él no creo que volvió la segunda, ¿no? Se quedó calmado. ¿Usted está así ya preparado? ¿O está para soltar otro ya? Gloria a Dios. ¿Cuánto alaban el nombre de Dios? Dios es bueno, porque hay gente que aquí no se queda con nada, hermano. Tantito le voltean la cara, ¿verdad? Ya va también volteando la cara también. No, hermano. Gloria, va torciendo la cara también. No, hermano. Gloria a Dios. Aleluya. Aquí habla, gloria a Dios, de sufrir. Recuerde que Pablo no le está diciendo vas a gozar, no, vas a sufrir como buen soldado de Cristo. Déjame decirte que el sufrimiento va a llegar a tu vida, porque eso llega a nuestra vida también. ¿Cuánto alaban el nombre de Dios? Pablo le está diciendo a Timoteo, gloria a Dios, que soporte el sufrimiento como buen soldado de Jesucristo, usando ejemplos de la vida diaria. Él dice en 2 de Corintios, habla en 2 de Corintios, capítulo 11, versículo 23 al 28. Él detalla, gloria a Dios, que por causa de Cristo, por causa del Evangelio, él llegó a las cárceles. Detalla que fue azotado, 40 más 1, dice, ¿verdad? Detalla, gloria a Dios, que sufrió naufragios. Detalla que estuvo en peligros constantes. Detalla que estuvo en desiertos. ¿Cuánto han pasado desiertos aquí? Él detalla, gloria a Dios, que estuvo en trabajos, en fatiga, dice, en desvelo. ¿Cuántos aquí se han desvelado? Pero no por estar ahí viendo teléfono, ¿verdad? No, por la causa de clamar por las almas, de la causa de clamar por una palabra, de la causa de clamar para que Dios revele contra qué estamos peleando, por qué no avanzamos. ¿Verdad? Dice que había desvelos, había hambre. ¿Cuántos aquí han pasado hambre a veces? Hay gente aquí, hermano, que le da gloria a Dios, si no come, no trabaja, dice. Pero ¿cuánto han pasado hambre por causa de hacer la obra de Dios? No vaya a ser que usted como aquel hermano que dijo, pastor, estaré en ayuno. Y usted le dijo, ¿por qué dice? No he comido. Y usted está aguantando por hambre, por ganas. Le dijo, gloria a Dios, un ayuno se tiene que hacer bien, no solo así, que no ha comido. Pero dice que habían pasado hambres. Tal vez ustedes se identifiquen con algunos. Dice sed en muchos ayunos, dice él. En frío, dice él. En desnudez, dice Pablo. En preocupaciones por las iglesias, dice él. Pablo era alguien, hermano, que se preocupaba por las iglesias. Se preocupaba por las familias. Por eso siempre, dice, doblaba sus rodillas. Dice, gloria a Dios por las familias delante de Dios. ¿Y usted todavía dobla rodillas por su familia? ¿Todavía dobla rodillas por su ciudad? ¿Todavía dobla rodillas, a gloria a Dios, aún por los doctores, las enfermeras? Hay gente, hermano, que nunca ora por los doctores y las enfermeras, pero cuando queda al hospital quiere que le atiendan rápido, el ingrato. No, hermano, siempre ore por ellos para que cuando usted un día llega, el Señor se acuerde de usted y le dé su gracia, su favor para que lo atiendan bien. Alaba a Dios porque Dios es bueno, gloria a Dios, aleluya. Gloria a Dios, en fríos, dice, en desnudez. Hay gente, hermano, que ya no se preocupa ni por la salvación de su alma. ¿Cuánto más se va a preocupar por la salvación de su esposo, su familia? ¿Cuánto más por sus vecinos? ¿Cuánto más por la ciudad? Si ni por él mismo se preocupa. Pero dile que está a tu lado. ¿Todavía te preocupas por tu salvación?
¿Qué dice el hebreo? En hebreo dice, gloria a Dios, que no descuidemos esta salvación tan grande. Dice, gloria a Dios, no hay que descuidar esta salvación. Está en mí no descuidarlo. Está en usted no descuidarse. Alaba el nombre de Dios. Dice él, en un frío, en desnudez. Gloria a Dios. Pero hoy, tristemente, hermano, el cristiano ya no quiere sufrir nada. Estamos como aquellos discípulos, ¿verdad?, que algo nos hacen, que mande Dios fuego, dice ya. Juicio sí queremos enviar, pero ya no queremos pedir misericordia por aquellos que nos hacen daño. Ya no queremos clamar para que Dios los bendice. ¿Cuánto alaban el nombre de Dios? Dele gloria al que vive, hermano, gloria a Dios. Si eres soldado de Cristo, Dios te ha tomado como soldado, sufre penalidades, dice él. No significa que no hay refrigerios en Dios. Hay tiempos de refrigerio también, gloria a Dios, pero también hay tiempos difíciles. Y aún lo que se avecina, pueblo, lo que viene, gloria a Dios, la iglesia debe estar, hermano, preparada, fortalecida en el Señor, porque con su fuerza no va a poder. Necesita el poder de Dios, necesita el respaldo de Dios, necesita que Dios vaya con usted para vencer sobre toda fuerza de maldad. Dale gloria al que vive, gloria a Dios. Dice en 2 de Corintios capítulo 4, versículo 8, dice, describe a tribulaciones que le vinieron al apóstol Pablo mientras predicaba a Cristo el Evangelio, a tribulaciones, dice, que le venían.

procurar que hoy la gloria de Dios descienda, que hoy la presencia de Dios descienda, que haya libertad sobre mi vida. Tristemente, hermano, hay gente que está viendo un evangelio cómodo. Ya no hay ese deseo de verdad, porque sea la gracia de Dios en tu vida. ¿Por qué la gente, hermano, usa maquillaje tanto? Porque ha perdido la gracia de Dios. Cuando la gente tiene la gracia de Dios, la misma gracia de Dios lo embellece, hermanos. Alaba a Dios, porque Dios es bueno, gloria a Dios. No quería hablar, pero cuando Dios pone, hay que hablar. Gloria a Dios. Dice así, describe, estar en apuros. ¿Cuántas veces has llegado en apuros? Por causa de la obra de Dios. Por causa de hacer la obra de Dios. No por estar en apuro, ahora te pasas 2 horas en el teléfono. Ya como a las 12, una te levanta, va a haber servicio hoy. Tremendo, hermano, la verdad. ¿Cuánto alaban el nombre de Dios? Aleluya, dele gloria al que vive. Gloria a Dios, porque Dios es bueno. En apuros. A ver, me pongo a pensar en los que evangelizan en las calles. Me pongo a pensar, gloria a Dios, en aquellos que desde temprano están ya en movimiento en las cosas de Dios. Miren, los que fueron a evangelizar hoy se fueron a las 8, tenían que estar, ¿no? Se fueron, vendrían como a las 11:30, 12. Solo vienen y dicen, papá, fuera otra vez. Están en apuros. Pero ¿cuántos nosotros nos levantamos a las 12, verdad? Y dice, estoy en apuros. Dice, ya llegó la hora, 1:00 p.m, me tengo que ir. ¿Qué apuros es eso, hermano? Cuando alaba el nombre de Dios, hermano. Gloria a Dios, en apuro es que usted se haya levantado a orar fuertemente en la mañana y ya en la tarde dice, pues me agarró el tiempo. Dele gloria al que vive, hermano. Pues si usted se le pasó con el teléfono y después vienen apuros para venir a la iglesia, hermano, por eso es que estamos todos secos, todos pálidos, hermano, sí, desanimados, desenganados, hermano. Gloria a Dios, pero hace tiempo avivar. Es tiempo de que se vuelva a avivar la obra otra vez. Es tiempo, como dice Pablo, como dice Dios en Habacuc, dice, aviva la obra. O Habacuc dice, aviva la obra en medio de los tiempos. En medio de los tiempos, hala conocer. Que en estos tiempos, hermano, se pueda dar a conocer la iglesia. Estamos en un tiempo donde hay tantas necesidades y vienen necesidades, hermano, que da dolor en el corazón muchas veces ver que ellos se van igual en lugar de irse, gloria a Dios, con su sanidad, con una libertad en su vida. ¿Cuánto alaban el nombre de Dios? Pero es el tiempo donde la iglesia se va a dar a conocer. ¿Por qué? Porque si Dios está contigo, Dios te va a respaldar en todo lo que hagas. Dale gloria al que vive, aunque el cansamiento llega. Pero Dios no te deja avergonzado si estás con Dios. Gloria a Dios. El apóstol Pablo decía, perseguido, dice. Usted solo porque la hermana no le habló, ya no vino. ¿Qué persecución va a ser eso, hermano? Cuando va a venir la verdadera persecución, ahí sí es donde se va a ver de qué palo estamos hechos. Si usted es roble, encino, aliso, ¿de qué es? Ah, porque va a venir, hermanos. Por eso Dios está hablando para que la iglesia no se acomode. Gloria a Dios, en estas batallas espirituales, y cada día son más fuertes. Dios dice, como buen soldado, sufre penalidades y no te enredes con los negocios de la vida. ¿Cuánto alaban el nombre de Dios? Segunda de Corintios capítulo 4, versículo 8 al 11, usted lo lee, dice, describe estar atribulado, en apuros y perseguido. Filipenses 1:29 dice, porque a vosotros, dice, os es concedido, dice, mire, a causa de Cristo, dice, no solamente que creáis en Él, no solamente que creáis en Él, sino que también, dice, padezcáis por Él, dice, mire. O sea, no solamente que vayamos a creer en Dios, sino que los padecimientos que vamos a pasar por causa de Él, gloria a Dios. ¿Cuánto alabo en el nombre de Dios? ¿Pasas padecimientos? Sí. O te dicen, ¿verdad? Que santito que te crees, te dicen, ¿verdad? Pero no, usted mientras guarde su testimonio o mientras dé testimonio, dele gloria a Dios, hermano, porque Dios es bueno. Dios nunca le va a dejar avergonzado.

0: pasado. Dice, le dice Pablo a los filipenses, Marcos, mire que dice Marcos 8:34. Estamos hablando de sufrir penalidades. Porque hoy la gente no quiere sufrir. Gloria a Dios. 8:34. Alguien, yo le decía a alguien hace poco, le decía, qué bueno que llegó a Cristo. Y le digo, ¿está trabajando usted? Sí, me dice. Qué bueno, gloria, dele gracias a Dios. Porque muchas veces le digo yo, cuando uno llega a Cristo, lo primero que uno enfrenta es desiertos. Cuando usted llega a Cristo, usted viene a veces con un buen trabajo, lo primero que le quitan es el trabajo, ¿verdad? Gloria a Dios, pero sabe que Dios siempre, si Dios está permitiendo, es para que usted crezca, madura y sea fuerte en el Señor. Dele gloria al que vive, gloria a Dios, aleluya. ¿Verdad? Aquí no es de que usted venga a Cristo y pare de sufrir, no. Aquí es cuando más sufrimiento viene. Dele gloria al que vive. Marcos 8:34 dice, y llamando, dice, a la gente. ¿A quién llamó? A la gente, gloria a Dios. Dice así, y llamando a la gente y a sus discípulos, les dijo, si alguno, dice, ¿será usted ese alguno? Solo un amén. ¿Será usted ese alguno? No, usted no es ni discípulo, creo. ¿Será usted ese alguno? ¿Sabe qué es un discípulo? Es aquel que sigue las pisadas de Cristo. ¿Verdad? Es aquel que sigue sus pisadas. Dice, y llamando a la gente y a sus discípulos, le dijo, si alguno, dice, mire, quiere, que dice, venir, le dice, mire, en pos de mí, le dice Jesús. ¿Qué le dice? Niéguese a sí mismo y tome su cruz, dice. ¿Y qué dice ahí? Y sígame. Mire qué dice. Tome su cruz y sígueme. Esto es lo que más cuesta en nosotros. ¿Sabe qué es negarse a sí mismo? Es negar su tiempo. Algunos, mire, para hoy, ¿verdad? Yo creo que hasta se lo merecían. Tuvieron el servicio ayer, tuvieron vigilia, ¿verdad? En la noche, después al evangelismo y están aquí. Hasta tal vez se merecían quedarse en casa. Pero no, ¿verdad? Están aquí en la presencia de Dios. ¿Cuánto alaba el nombre de Dios? A veces hasta se, gloria a Dios. Por eso dice que lo que más cuesta ahorita es negar su tiempo de uno. La mayoría decimos que no hay tiempo para nada. Lo que cuesta más primero es negar el tiempo. Pero si usted se negó ese tiempo el día de hoy, gócese, alégrese. ¿Por qué? Porque está en la presencia del Dios Altísimo. Lo que más cuesta hoy es negar la comodidad. ¿Dónde estuviera usted ahorita cómodo? Allá sobre el sofá, mire, roncando. Con una soda Coca-Cola ahí a su lado, ¿verdad? ¿Verdad? Porque a usted le gusta la comodidad, ¿verdad? Pero como buen soldado de Jesucristo, usted dijo, aunque haya calor, aunque esté un poquito lejos, yo con todo me gozaré en el Señor, dijo usted. Con todo me alegraré en el Señor. Gloria, porque lo más le gusta a este cuerpo es la comodidad. ¿Verdad que sí? Lo que más cuesta negarse hoy son los goces sociales. Mire, ¿cuántos hoy, mire? Socializándose allá en las calles. Y eso yo digo que no es bueno. Sí es bueno, pero todo tiene su tiempo, ¿verdad? ¿Cuántos alaban el nombre de Dios? Es bueno, ¿verdad? Pero qué triste es caminar, mire, sin Dios, sin esperanza, sin esperanza. Pero aunque usted tal vez no esté ahí socializándose, dice, hay unos que dicen, ya me socializo, dice, con los americanos, dice. Ahora dice con aquellos grandes, dice, mire hermano, no hay más grande que Dios, hermano. Gloria a Dios, aleluya. En lugar de decir, ¿verdad, hermano? Gloria a Dios, porque mi relación con Dios va creciendo, mi confianza con Dios va creciendo, la paz de Dios va aumentando cada día, el gozo del Señor es mi fortaleza. Gloria a Dios, aleluya. Qué precioso es que su confianza con Dios vaya creciendo. Pero hay gente, hermano, que está más preocupada en socializarse allá afuera que en, con Dios. ¿Cuánto alaban el nombre de Dios? Aleluya. Y dice también, negarse. Negarse también goces familiares. ¿Verdad? Goces familiares. Yo sé que la familia necesita su tiempo. Más en este tiempo la familia necesita tiempo. Porque lo necesita. ¿Verdad? A veces llegan los hijos y dicen, quiero jugar un rato, ¿verdad, Cris? O quiero que me enseñes esto. ¿Verdad que llegan o no llegan? Porque necesitan su tiempo. Yo sé que la familia necesita su tiempo, hermano. Pero todo tiene su tiempo. ¿En cuanto alaban el nombre de Dios? La familia necesita su tiempo. Hace falta ese tiempo. Pero sobre todo, qué bueno es que usted le da el primero a Dios y después le da a su familia. Dele gloria al que vive. Gloria a Dios. Gloria a Dios. Goces familiares. ¿Verdad? Gloria a Dios. En el vínculo terrenal, grandes riquezas. Hay gente, hermanos, que ya no viene a congregarse porque ya trabaja sábado y domingo. Gloria a Dios. Más domingos. ¿Cuánto alaban el nombre de Dios? Pero algo que siempre le digo al pueblo, digo, ¿con quién se queda usted? ¿Con el proveedor o con la promesa? ¿Con quién se quedaría usted? ¿Ah? Con el proveedor, porque la promesa tiene su final. Viene Dios y cierra el grife. ¿Para qué? Está usted rascando ahí, ya no va a haber nada. En cambio, cuando se queda con el proveedor, mire, tiene la promesa de Dios siempre con usted. Dele gloria al que vive, gloria a Dios. Porque hay hermanos, mire, que Dios ahorita está a punto de cerrarles el grife entero, mire. Porque le están dando más prioridad hacia lo terrenal y no hacia Dios. Pero alaba a Dios, no es que yo quiero que le cierren la puerta, pero Dios quiere que hagamos conciencia en este día. Dele gloria al que vive, hermanos. Las ambiciones, mire, las ambiciones, los negocios, mire. Alguien le decía, qué bueno que Dios le ha dado un negocio, pero digo, no se quede los días domingos, apártele para Dios. Mira, hay negocios, mire, que a uno admira que los días domingos está cerrado. ¿Por qué está cerrado? ¿Por qué? Porque dicen, para Dios es, dice. Pero, ¿cuántos alaban el nombre de Dios? Gloria a Dios, pero dice trabajos. En trabajos, posesiones, pensamientos, sueños, voluntad. Habla de negarse. ¿Cuántos no han negado sus pensamientos para creer en los pensamientos de Dios? ¿Cuántos no han negado sus sueños para creer en los sueños de Dios? Alaba a Dios porque Dios es bueno. ¿Cuántos han negado su voluntad para que se haga la voluntad de Dios? Es lo que más cuesta, negarse. Hermano, no es fácil rendir tu voluntad para que se haga la voluntad de Dios. Mire, desde la mañana cuando usted va a la presencia de Dios, usted dice, Señor, estoy delante de tu presencia, te agradezco por un día más, pero ¿qué quieres que haga el día de hoy? ¿Se abre usted así con Dios? ¿Verdad que no nos abrimos? Porque no estamos dispuestos a abrir nuestra voluntad para que se haga la voluntad de Dios. ¿Cuánto hemos llegado a veces hasta rendir nuestros propios pensamientos para que los pensamientos de Dios se hagan? Nuestros sueños para que se cumplan los sueños de Dios. ¿Usted cree que Dios no tiene sueño? Uno de los sueños de Dios es que todas las almas sean salvas, hermano. ¿Cuánto alaban el nombre de Dios? Dios es bueno, dele gloria al que vive, hermano. Gloria a Dios. Eso es negarse a sí mismo. Negarse. Ahora dice Marcos 8:34, tomar tu cruz. ¿Qué significa tomar tu cruz? Es las aflicciones. Vas a tener aflicciones. Mire, persecuciones. ¿Qué más? Dice vituperios. A ver, vituperios. Maltratos. Enfermedades te pueden llegar. Afrentas te pueden llegar. Padecimientos te van a llegar. Pero cada día usted dice, toma su cruz. ¿Y qué dice? Sigue, dice, ¿verdad? Es cada día. No es que usted toma su cruz ayer y hoy lo suelta, no. Cada día dice, tome su cruz. Y sigue, ¿no? ¿Cuántos quieren tomar su cruz? Uno. ¿Cuántos en verdad quisieran tomar su cruz? ¿Ya? Ninguno. Es que cuesta, hermano, tomar la cruz de Cristo. No es fácil. ¿Cuánto alaban el nombre de Dios? Pero Dios no te deja ni te desampara. Dice el Salmo 34:19. Muchas, dice, son las aflicciones del justo, pero de todas ellas lo librará Dios, dice.
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0: Gloria a Dios. Entonces es necesario, hermanos. Gloria a Dios. Miren lo que dice en Mateo 11:12. Dice, desde los días de Juan el Bautista, dice, mira, hasta ahora, está diciendo Jesús, el reino de los cielos, ¿qué dice? ¿Qué sufre? Violencia. Y solo los violentos, dice, lo arrebatarán, dice Jesús. Él dice que desde los días de Juan el Bautista, dice, el reino de los cielos, dice, sufre violencia. Y solo los violentos, dice, lo arrebatarán, dice. ¿Por qué dice eso? Porque hay violencia para arrebatar el reino de los cielos. Hay oposiciones, hay obstáculos, hay fuerzas demoníacas que se oponen. Pero gloria a Dios, porque Dios siempre te da la victoria. Gloria a Dios. Alaba a Dios, porque Dios es bueno, hermano. Usted no se queda ahí, sino dile, en el nombre de Jesús. Gloria a Dios. Hoy soltaré toda carga, dile. Dile, en el nombre de Jesús, dile. Suelto toda carga el día de hoy. Suelto toda opresión, dile. Suelto toda pereza, dile. Suelto todo sueño, dile. Suelto todo conformismo, dile. Suelto toda maldición, dile. Hoy se rompen las cadenas de mí. Dale gloria al que vive, hermanos. Gloria a Dios. Es soltar. Soltar, hermanos. Renunciar. Gloria a Dios. Ser libre. En el libro de segunda de Timoteo 2:4 dice, ninguno, dice, que milita, se enreda, dice, en los negocios de la vida, a fin de agradar, dice, a aquel que lo tomó, dice, por soldado. ¿Quién lo ha tomado por soldado usted? Dígale, Jesucristo, dígale. ¿Quién le ha tomado como soldado? Es que sabe que uno ya no quiere ser soldado, hermano. ¿Sabe por qué ya no quiere uno ser soldado? Porque uno sabe la batalla que está librando, ¿no? Sabe, ¿verdad? Que cuando usted está, hermano, liberando las almas, sabe las oposiciones que vienen, ¿verdad? Y sabe también, gloria a Dios, que por eso yo les digo a aquellos que en verdad, hermano, han estado en liberación, han estado en administración fuerte, hermano, no se queden, no se alejen de Dios, porque así como usted ha tenido la autoridad de Dios para reprender al devorador, también usted no cree que Satanás, también cuando uno llega a caer, que Dios nos libre de caer, ¿verdad? Usted cree que lo va a contemplar, no, lo va a tirar a matar, a destruir. ¿Por qué? Porque usted ya le hizo guerra. ¿Cuánto alaban el nombre de Dios? ¿Verdad? Usted le ha hecho guerra, salvando las almas, libertando a los cautivos. ¿Cuántas veces Satanás, hace tiempo, varias veces Satanás ha llegado a decirme, mire, te doy riqueza, me dice, te doy oro, dice, te doy todo lo que tú quieres, pero déjame las almas, dice, déjame las almas, dice. ¿Qué dice usted? No quiero riqueza de Satanás, prefiero, gloria a Dios, que las almas sean salvas. Prefiero que las almas sean transformadas. Prefiero que las almas sean cambiadas. Prefiero que las almas hereden la vida eterna. ¿Cuánto alaban el nombre de Dios? Llega, hermano, la oferta del enemigo. Pero usted ha tenido que cerrar esa oferta para poder, gloria a Dios, seguir haciendo la voluntad de Dios. Seguimos, dice, en segunda de Timoteo, dice, ninguno que se milita, o ninguno que milita se enreda en los negocios de la vida. ¿Qué va a querer ser Satanás? ¿Qué va a querer enredarte con tantas cosas? Él es el que gobierna, dice, este mundo. Pero dile, Jesucristo es el que me gobierna a mí. Dile. ¿Verdad? ¿Sobre qué? ¿A quién gobierna? A los hijos de desobediencia. Dice. Pero a los hijos de obediencia, ¿quién los gobierna? ¿Cómo que con miedo habla usted de Cristo, hermano? ¿Qué pasó? ¿No comimos hoy? ¿No almorzamos? ¿Ya? Dile, Cristo. Aunque Satanás gobierne este mundo con el sistema, con todo, ¿verdad? Pero Cristo gobierna tu vida. Cristo gobierna mi vida. Gloria a Dios, Cristo es la máxima autoridad, hermano. ¿Cuánto alaba el nombre de Dios? Y bajo ese gobierno me someto, bajo ese gobierno me rindo, a ese gobierno le doy el control de mi vida, a ese gobierno le doy el control. Porque el que gobierna nuestra vida es Cristo. ¿Cuánto alaban el nombre de Dios? Cristo es el que gobierna. Pablo le enseña de la importancia aquí de la dedicación completa hacia Dios y el concentrarse en la fe y en el servicio a Dios y hacia los demás. Mire, eso es lo que Pablo le está diciendo a Timoteo. Mira, hermano, hay prioridades. Dile, hay prioridades. ¿Cuál es tu primera prioridad? ¿Será Dios tu primera prioridad? ¿Será el leer la palabra de Dios tu prioridad? Mira, hay prioridades, hermanos. Debemos poner prioridades en la vida. Y una de las prioridades debe ser Dios primero en tu vida. Como decía la alabanza, si tu presencia no va conmigo, hijo, no. Me saques. Lo más importante en un hombre de Dios, lo más importante en una mujer de Dios, hermano, es la presencia de Dios, hermano. Gloria a Dios, es que Cristo esté en tu vida, que reflejes a Cristo en tu vida a través de ese cambio, a través de ese testimonio, a través de lo que Dios ha hecho en tu vida. Eso es lo más importante, gloria a Dios, que reflejes a Cristo en tus acciones. Alabado sea el nombre de Dios. Debe haber prioridades. Pablo le dice a Timoteo, mire, ninguno, dice, tome en poco tu juventud. Le dice que sea ejemplo, pero mientras tanto que yo voy, dice que le dice Pablo a Timoteo, dedícate a la lectura de la palabra, dice, porque tristemente hoy, ¿por qué la iglesia, hermano, está quedando vacío? Porque no hay Espíritu Santo en su vida, no hay palabra de Dios en su vida, y cuando no hay eso, uno queda vacío, hermanos. Pero si hay eso, vas a estar fortalecido para la gloria de Dios. Dele gracias al que vive. Y esto es uno, mire, mi hermano, dele gloria al que vive, hermano, dele gloria. Se lo va a dar, déselo fuerte, hermano. Usted que es un buen trabajador, hermano, sea un buen adorador a Dios, hermano. Usted que es un buen trabajador, sea un buen orador con Dios, hermano. Porque así como le dan lo material, dele para Dios también. Así también dele a su familia. Porque también hace, a veces, ¿dónde está? Aquí con mi familia, dice. Ya está en el teléfono el ingrato. Pobrecito, ahí suelto como ovejita, mira, sin que nadie le cuide. Él, mira, viendo Charitín. Dice, aquí le estoy dando tiempo a mi hijo. ¿Qué tiempo le estás dando? El tiempo es cuando te involucres con ellos. ¿Verdad que sí o no? Aunque ya estamos grandes, pero pues todavía, que no fuera como un niño. Dice, mira, ayer hasta en el parque terminamos zarandeando ahí. ¿Ah? Pero como niño a veces, ¿ah? ¿Cuánto alaban el nombre de Dios? Gloria a Dios, porque a veces ni
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0: 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Todo enojado, serio, amargado. ¿Para qué quieres? Mejor vete, le dice. ¿Verdad? Porque si se va a dar tiempo, se le va a dar, hermano. Yo hasta para comer soy entregado, hermano. Pero en todo, Dios me ha enseñado a entregarme para todo, hermanos. Alaba a Dios, si eres apasionado, sea para todo. Hay unos que son apasionados para recibir el cheque, pero no para trabajar. Pero sea apasionado para todo. Gloria. Uno, mire, para la carne es apasionado, pero para adorar a Dios. Todo triste, andan como que. No, hombre, ¿qué está pasando, pueblo de Dios? Aleluya, Dios es bueno. Más que bueno, venía esta palabra cuando muy iba a entrar. Al que poco, al que mucho se le ha perdonado, mucho ama. Al que poco se le ha perdonado, poco ama. ¿Cuánto Dios le ha perdonado a usted? ¿Ah? aquellos hermanos que reconocen que Dios les ha perdonado mucho. No, hombre, esta gente, hermano, adora a Dios, hermano. Esta gente proclama a Dios, hermano. Esta gente se entrega a Dios, hermano, porque sabe que Dios le ha perdonado. No trae culpa cargando, no trae carga de pecado, porque sabe que Dios es su libertador. Dale gloria al que vive, hermano. Dios es bueno. No te enredes, le dice, con los negocios de la vida. Como le digo, hay prioridades. Yo veo, hermano, en todo esto, hay gente, el mismo enemigo a veces usa gente solo para quitarle tiempo a uno, hermano. Cuando uno de verdad, hermano, debe aprovechar ese tiempo para estar en la presencia de Dios, hermano. El enemigo es astuto, va a querer, ¿verdad?, usar a personas a modo que usted no entre a la presencia de Dios, a modo que usted no tenga comunión con Dios o con la palabra. Si usted se queda en casa, hermano, no, usted sabe que anda prendido todo el día, pero prendido en los quehaceres, hermano. Y allá andan todo aburrido haciendo la limpieza, ¿verdad? ¿Por qué? Porque uno ha faltado su comunión con Dios. Pero vaya usted a orar una hora, hermano, y después regrese a hacer su trabajo a ver cómo le va a ir. Va a venir con el respaldo de Dios. Mire, porque si no, cuando usted no ora, ya no, como el pueblo andaba 40 años dando vueltas. Ahí mismo está buscando la brocha y ahí. Pero cuando usted entró en oración un rato antes de ir a trabajar, mire, como que Dios le prende, ¿verdad? Aquí está eso. Y mire, Dios le va prendiendo a usted. Hay gente que se ponen así serio, como que para su mal está uno hablando, hermano. Si te hablamos, esto es para tu bien, hermano, no para tu mal, gloria a Dios. Si algo que quisiera es que te fuera bien en el Señor. Si algo que queremos que te vaya bien, pero con Dios en tu vida. Gloria a Dios. Entonces, no enredarse. Pablo usa la imagen de un soldado para explicar que el creyente debe evitar enredarse o distraerse. Dile, hay dos cosas que debo evitar en estos tiempos. Dile, uno, enredarme en tantas cosas. Número dos, distraerme. Dos cosas, hermano, que debemos evitar en estos tiempos: enredarnos y distraernos. Porque eso es lo que el enemigo quiere. Dos, enredarte en tantas cosas, pero menos que tengas comunión con Dios. Otro es despistarte. A muchos les ha despistado. Me acuerdo aquellos que van manejando bicicleta, a veces van así con el teléfono, cuando suenan los... Se levantan ahí corriendo, mirar que nadie les vio, ¿verdad? Pero ya con un golpe, porque andan despistados, ¿verdad? Pero cuando usted anda bien agarradito del timón, ¿verdad? Y Dios va con usted, ya no vivo yo, Cristo vive en mí. Mire cómo va usted, confiado, seguro, mire, a su trabajo. Dele gloria al que vive, hermano, gloria. Gloria a Dios, porque en usted, hermano, hay ese fuego solo que se está apagando, pero tiene que volver a encenderse ese fuego, hermano. Gloria a Dios. Para explicar que el creyente, dice, debe evitar enredarse o distraerse. Pero ¿qué es lo que está enredando a los creyentes? Vamos a ver. Uno es las ideologías seculares. Adopción de filosofías. Eso está, mire, enredando a muchos. Número dos, distracción digital. Este es otro que está enredando a muchos. Mire, la distracción digital. Y ya viene el 6, dice, ¿no? Ya muchos ya están con el 6, ¿no? Dice que ahora no va a usar teléfono, en el 2030 no va a usar teléfono, lo vas a usar, pero aquí ya en la mano derecha o en la frente, dice. Y dice uno, oh, estoy más moderno, ¿no? Estoy avanzando, esclavizándote, ¿no? Pero no te van a esclavizar, ¿verdad que no? Ni me van a esclavizar a mí. ¿Cuánto alaban el nombre de Dios? No vamos a ser esclavizados. Gloria a Dios, dale gloria al que vive. Eso es lo que están planificando, y hay tantas cosas. Dice la distracción digital, el consumo excesivo, dice, de las redes sociales. Por eso dicen redes, mire que hasta lo plantean, dice redes. ¿Y qué hace una red? ver cuándo se acuerda que tapiscaron maíz en Guatemala. ¿Qué llevaba para meter el maíz? Red, ¿verdad? Que no se salía más. Si la atravesaba usted bien, ¿verdad? No se salía el maíz. Ahí iba con la gran red de maíz. No, pero ahora dice puro francés. ¿Verdad? Se olvidó del maíz. ¿Cuánto alaban el nombre de Dios, hermano? Gloria a Dios. Esas son redes. Redes sociales. Eso es lo que está enredando a muchos. ¿Verdad? Métele Facebook, métele cualquier cosa. ¿Verdad? Pero ahí están la gente bien enredados, hermano. Y bien, se me vino la palabra, yo no sé, pero pasmados. Dos cosas están ahí. Se me vino y lo tuve que hablar, ¿verdad? Enredado y pasmado, los ingratos. Gloria a Dios, dele gloria al que vive. Dele gloria, alaba a Dios porque Dios es bueno. Mire, la red, el consumo excesivo de las redes sociales que han ahogado, dice, la oración y la lectura de la palabra de Dios. Eso es lo que ha hecho, mire, ahogar en tu vida la lectura de la palabra y la oración. Uno mismo, mire, debe concientizar, hermano. Si usted se pasa 40 minutos en el teléfono y le pasa 10 en oración, ¿cómo está usted? Desbalanceado, hermano. Está así, mire. Alguno está al suelo, ya cayó. Ya no da la balanza para abajo porque ya se desbalancearon tanto. ¿Ah? No, si le das media hora, dele 2 horas a la oración y mire cómo te va a ir. ¿Cuánto alaban el nombre de él? ¿Sí me entendieron? Algunos como que se quedaron así que dijo, ¿verdad? Pero gloria a Dios, ¿cuánto alaban el nombre de Dios? Aleluya, Dios es bueno. Gloria a Dios. Laura, han ahogado. Dile, las redes sociales no van a ahogar mi oración con Dios y la lectura de la palabra. Dos cosas muy importantes. Oración, lectura. Y después métele ayuno, métele vigilia. Hombre, usted siempre va a andar en el fuego de Dios, hermano. Pero si no, vamos a venir todo como. Ya no quiero repetir. Pasmado, ¿verdad? ¿Sí? No, hermano, que se vea el color, mire. No solo por la calor, sino porque la presencia de Dios, el Espíritu Santo, mire, la gracia de Dios está en ti, mire. Seguimos. Mira, hasta me olvidé del reloj. Digitales. El otro que está enredando a muchos es el evangelio de la prosperidad. Eso está enredando a mucha gente. Ya se habla solo de dinero, de riqueza, pero no se habla de Cristo, no se habla del evangelio, hermanos, y eso no debe entrar con nosotros, no debe entrar en nuestra vida, hermanos. Que la prioridad de predicar sea el evangelio, sea Cristo, a Cristo resucitado, un Cristo, gloria a Dios, pero que sea Cristo, hermanos. Claro que lo económico se necesita, pero ¿qué dice la palabra? Buscad primeramente el reino de Dios y su justicia. Y todo lo demás, dice, viene por añadidura. Pero que no entra, porque el evangelio de la prosperidad, el enfoque es materialista, dice. ¿Verdad? Que busca beneficio propio en lugar del sacrificio de Cristo en la cruz. Eso está enredando a muchos. Otro que está enredando a muchos es la polarización política. O sea, idolatrías, ideología que coloca, dice, a la afiliación partidista por encima de la identidad en Cristo. ¿Eh? Hay uno que yo soy de Trump. ¿Qué de Trump, hermano? Usted es de Cristo, no de Trump. Mire, hermano, gloria a Dios. Es que hasta ahí están los cristianos, mire, dando problemas ahí, mire. Dice que el cristiano solo debe dar su voto y es todo. Que no nos enredemos en la política, hermano. Porque hoy hay más políticos y abogados, siempre se andan defendiendo. No, hombre, el defiende Cristo es el que te va a defender. ¿Verdad? Porque somos más, como decía uno, somos más abogados que otra cosa. Siempre estamos, no, el que te va a defender es Cristo. ¿Cuánto alaban el nombre de Dios? ¿Qué dijo Dios? Mía es la batalla, yo pelearé por ti, dice Dios. Dele gloria al que vive, hermano, pero que no haya idolatría. Mira, usted no es de Trump ni de Biden, usted es de Cristo. No ponga a nadie por su identidad en Cristo. Es de Cristo y es de Cristo. ¿De quién es usted? Por eso canta, ya no vivo yo, ¿qué dice? Ahora Cristo vive en mí porque Cristo es el primero en su vida, hermano. ¿Cuánto alaba el nombre de Dios? A la gente dándose guerra ahí, por, no dice, más en nuestro país. Me trajo una gallinita, dice, ahí voy dando mis votos. No, hermano, usted pídele a Dios primero y después dé su voto, pero primero déjese guiar por el Espíritu Santo, por quien usted debe votar. Pero hay uno porque le trajeron un pollito, dice, ahí está mi voto, dice. De ahí me está yendo mal, pues más peor no te puede ir, porque uno lo escoge. ¿Cuánto alaba el nombre de Dios? Pero no, hermano, yo sé que me estoy metiendo en problemas en diferentes lugares, pero gloria a Dios porque Dios es bueno, hermano. Él es gloria al que vive, hermano. Gloria a Dios. ¿Sabe qué otro está enredando a muchos? La impergracia y tibieza, dice. Justificación del pecado bajo una falsa perspectiva de la gracia que anula las santidades. Ese es otro que está enredando a muchos. La supergracia se ha metido mucho. Dicen los ingratos, ya no hay que orarles, ya no hay que ayunarles, ya no hay que vigilarles. Cristo lo hizo todo por mí. Ingratos. No, hermano, hay que orar, hay que leer la palabra, hay que ayunar todavía, hay que vigilar todavía, gloria a Dios, hay que pagar el precio todavía. ¿Cuánto alaban el nombre de Dios? ¡Ay, todavía, hermanos! ¿Usted cree que Dios le va a dar los tesoros así nada más? Primero comienza con que usted es fiel. No le puede Dios confiar a usted si usted es infiel. Todo Dios empieza, mire que cuando Dios te empieza a confiar algo, empieza a ver tu fidelidad. Y no solamente lo va a ver en la iglesia, lo va a ver en tu trabajo, lo va a ver donde quiera que vayas. Ahí va a ver Dios tu fidelidad. Si cuando te da el patrón media hora, te agarras una hora, estás infiel. Desde ahí Dios te va y dice, ¿por qué Dios no me da nada? Porque eres infiel. No va a pasar como aquel que pasaba el puente, ¿verdad? Y dice que cuando llegó con el patrón, aquí está, mire, me debe tanto, ¿verdad? Y lo bueno es que le entregó los recibos, ¿verdad? Y dice el patrón, no, dice, siendo consciente, tú me debes más. ¿Por qué? Porque tu horario de salir es a las 4 y tú pasas a las 2:30 al puente de regreso. No le va a pasar eso a usted, hermano. Gloria a Dios, hay que aprender a ser fiel. Dale gloria. ¿Usted cree que Dios le va a confiar porque se ve bonito? No, Dios le va a confiar por su fidelidad. Dice, en lo poquito me eres fiel, en lo mucho yo te pondré, dice. Pero ni somos fiel con la esposa. Imagínate que van a ser fiel con lo que Dios nos va a confiar. Dice, yo soy fiel mientras la miro, pero volteo los ojos, soy infiel, dice nuestro Señor. Qué perverso. Alabe el nombre de Dios porque Dios es bueno. Seguimos, la tibieza, ¿verdad? La justificación, ¿verdad?, del pecado bajo una falsa perspectiva de la gracia que anula la santidad. Aún hay que vivir en santidad. Dile que está a tu lado, tenemos que vivir en santidad. Dile, sin miedo. Dile, a modo que usted ya no practica, porque sabe, cuando uno pierde valores, cuando uno no lo vive. Hace poco Dios me hablaba en su misericordia. ¿Sabes qué va a mantener mi respaldo sobre ti? Uno, que me busques. Dos, que vives lo que prediques. Eso es lo que va a mantener el respaldo de Dios sobre nuestra vida. Uno que busque a Dios y que uno lo vive o esté dispuesto a vivirlo. Tanto alaba en el nombre de Dios. Entonces, la santidad, dice la palabra que sin santidad nadie verá a Dios. Santidad en el espíritu, santidad en el cuerpo, santidad en todo. ¿Y qué es santidad? Apartarse, separarse, consagrarse y dedicarse cada día a Dios. Está apartado para Dios. Este ve está apartado para Dios. A ver, le digo a los hermanos, ¿verdad? Les molesta. Hermano, yo prefiero que usted se golpee, pero no me va a golpear el púlpito, ¿verdad? Porque ya está apartado, le digo. Bueno, dicen los hermanos, ahí se dan sus golpes, pero no golpean, ¿verdad? Porque le estoy enseñando a cuidar más lo de Dios que lo de ellos. Ya que cuiden lo de Dios, Dios va a cuidar el de usted, va a ver. ¿Cuánto alaban el nombre de Dios? Aleluya. Entonces, justificación, la santidad. Dile, sin santidad, nadie verá a Dios. ¿Sabe qué otro está enredando a muchos? El aislamiento. El aislamiento de la comunión con Dios y el aislamiento de la comunión con el cuerpo, con la iglesia de Cristo. Eso, mire, está enredando a muchos. No, y usted por allá dice, dicen a veces, mire, dice, yo no voy ni al culto, no voy al servicio, los pastores, todos se comen los diezmos, los ingratos, ¿verdad? Dice, yo no voy al culto, ¿para qué le vas a dejar tu diezmo al pastor? Él se come todo. Pero ahí apareció un hermano un día defendiendo, dice, no conozco a mi pastor, qué bueno que me conocen. Yo no tuve que, él mismo me defendió. ¿Verdad? ¿Cuánto alaban el nombre de Dios? Porque hay uno ni al pastor conoce. Ah, tal vez es otro igual que ellos. ¿Sí? Pero ¿cuánto en verdad sí conocen al que los predica? Gloria a Dios, dale gloria al que vive. ¿Verdad? El aislamiento, hermanos, está enredando a muchos. Dicen, ya no hay que congregarse. Dice, aquí en la casa, dice, yo tengo mi relación con Dios. Dice, aquí yo adoro. Qué hipócrita, hermano. En la casa de Dios, usted no puede adorar ni media hora, hermanos. Si se le viene un canto por ahí, usted canta. Si no, no canta. ¿Verdad? ¿Cuánto alaban el nombre de Dios? Pues el aislamiento, ¿verdad? Que está llevando a muchos a perder esa comunión. Pero dile al que está a tu lado, no pierdes tu comunión con Dios y no pierdes la comunión con el cuerpo de Cristo. Dile gloria a Dios. Porque esas dos comuniones van juntas para darle gloria al que vive, hermanos. Van juntas. Usted mismo se da cuenta y percibe o no. Mire, usted viene acá 15 días, pongamos, viene seguido, ¿verdad? Después deja un mes y viene hasta el otro mes. Ya usted entra con miedito, con temor, ¿verdad? Que dice, me van a mirar, ¿qué van a decir usted? Pero si usted viene siempre, mire, usted entra como Juan por su casa, ¿verdad? Es mi casa, dice, ¿verdad? ¿O no? Uno mismo, es el mismo espíritu que lo va dejando ver a uno que ya no está congregándose bien. Entonces, uno es con Cristo y el otro es. No, dice que ahora, dice, yo me quedo en casa y desde allá veo el culto, dice, con una soda ahí. Me duermo y estoy escuchando el culto. ¡Qué tremendo! Por eso es que en esta pandemia, ¿verdad? A eso nos quisieron llevar. A que usted, mire, se quede. Es triste, es doloroso esto, hermanos. Está uno encerrado con dos, tres hermanos ahí y todos allá en la casa, hermano. Bueno, algunos dicen, ¿ustedes estuvieron en el servicio? No, dice. Uno está en la comida, comiendo. Aquí estamos en el servicio. ¡Qué tremendo, hermano! ¿Cuánto alabo el nombre? A eso nos quieren llevar, a que ya no nos reunamos como iglesia, sino que dice todo virtual. Dile al que está a tu lado, en tu vida no tiene que entrar lo virtual. ¿Qué es eso que virtual, hermano? La iglesia necesita congregarse. ¿Cuántas veces yo he venido a veces sin fuerzas, hermano? A veces como que ya me estoy durmiendo ahí. Pero cuando empieza aquel hombre a adorar a Dios, como que despierto, mire, y voy recobrando vitalidad en el Señor, mire, y después ya no salgo igual. ¿Cuánto ha venido así como yo he venido a veces? Sin fuerzas, decaído a veces. Pero no por estar viendo ahí charitín, ¿no? Plasmado ahí por eso, no. Porque a veces las fuerzas se agotan. La administración, a veces ministrar constantemente, lo va a uno, ¿verdad?, debilitando. Uno es de qué? Todavía es corruptible, no es incorruptible. Uno decía, yo pensaba que el pastor nunca se canse. Yo soy el que más débil soy. Yo soy el que más necesitado estoy de Dios. Cuando alaban el nombre de Dios. Aleluya, Dios es bueno. Eso no tiene que enredarnos. No tiene que enredarnos. Vamos a cerrar con esto. Segunda de Pedro 2:20. Póngase de pie, gloria a Dios. Que nada nos enrede. Que nada, gloria a Dios. Segunda de Pedro 2:20. Dios es bueno. Gloria a Dios. Dice así. Ciertamente, si habiéndose ellos escapado, dice, de las contaminaciones del mundo por el conocimiento del Señor y Salvador Jesucristo, dice, enredándose, dice, otra vez en ellas, son vencidos, dice, su postrer estado, dice, viene a ser peor que, dice, que el primero, dice, porque mejor, dice, les hubiera les hubiera sido, dice, no haber conocido el camino de la justicia, que después de haberlo, dice, conocido, volverse atrás del santo mandamiento, dice, que les fue dado, dice, pero les ha acontecido, dice, lo del verdadero proverbio, dice, el perro, dice, vuelve a su vómito, y la puerca, dice, ¿a qué? A revolcarse, dice, ¿dónde? En el cielo, dice, mira. Gloria y gracias, así es, en el cielo, no en el cielo, ¿verdad? En el cielo. ¿Cuánto alaban el nombre de Dios? En el cielo. Mire, ¿cómo viene a ser el postrer estado de aquel que se deja enredar otra vez? Peor que el primero, dice. Ya no vuelve atrás, hermanos. Si Cristo lo ha hecho libre, permanezca esa libertad en su vida. Cada día diga, soy libre en el nombre de Jesús. Soy libre en el nombre de Jesús. ¿Verdad? Las cadenas, dígale usted, han sido rotas, pero yo he sido libre en el nombre de Jesús. Debemos permanecer en esa libertad. Vamos a orar un momento. ¿Habrá alguien, hermanos? Sin que yo le diga pase, pero es consciente que le han enredado o ha sido enredado, hermanos. Gloria a Dios, porque hay gente que aquí les han enredado en muchas cosas, pero dice, hoy me desenredo en el nombre de Jesús. Gloria a Dios. Levante su mano. Usted es consciente, hermanos. Si hasta hoy el enemigo no le ha cegado, dele gloria a Dios. Porque uno de los planes del enemigo es cegar el entendimiento. Otro de los planes es herirte o usar a gente que te hiera. Para que cuando te pares en algún lugar, vas a predicar desde la herida para herir a más. Pero Dios quiere sanar tu corazón si está herido. Gloria a Dios. Pero otro lo que quiere atar es tus manos, tus dedos o tus pies. Pero dile hoy, gloria a Dios, soy libre en el nombre de Jesús. ¿Sabe qué decía? Creo que el salmista decía, prepara mis manos, decía, para la batalla, decía. Prepara mis dedos, decía, para la guerra, decía. Él era consciente de la batalla y la guerra que tenía siempre. Habrá alguien más. Aquí hay un alma, hay otro, hermanos. Póngase de pie, hermanos. Póngase de pie. Vamos a desenredarnos de todo lo que nos está enredando. Hay unos que han sido enredados en problemas. En problemas. Los problemas te han enredado. Te han enredado los problemas. Pero dile, a mí no me van a enredar los problemas. Recuerda que Dios es más grande que el problema. Dios es el más grande que el problema. Él te dará la sabiduría para que resuelves esos problemas. Pero no podemos estar en pleito. No podemos estar en guerra, en conflicto con la familia. Dios quiere darte sabiduría para resolver esos problemas. Vamos a cantarlo, hermano, vamos a cantarlo. Gloria a Dios. Usted quiere ser libre.

0: Buenos días, aquí seguimos con ustedes. Seguimos con ustedes en esta mañana. Estamos ya en el día jueves. Estamos en el día jueves, jueves 1-1-1, gloria a Dios, de octubre. Y aquí estamos cuando son a las
1: 9 de la mañana con 7 minutos.
0: Así es, cuando son las 9 con 7 minutos, aquí estamos con ustedes en esta mañana. Estábamos completamente volviendo a repasar esa palabra que Dios en su misericordia nos concedió hace unos días. Y en verdad, cuánto nos ha servido esta palabra, cuánto me ha servido a mí mismo, gloria a Dios, por cuanto Dios en su grande amor y misericordia me vino hablando primeramente a mí, porque la palabra primero nos habla a nosotros y después le va a hablar a usted. Pero estaba, gloria a Dios, dándole gracias a Dios porque como esta palabra me vino a desenredar de muchas cosas. Como me vino a desenredar de muchas cosas. Y gracias a Dios, después de eso, hemos venido, gloria a Dios, volviendo al primer amor. Volviendo al primer amor, gloria a Dios. Y eso es el anhelo más grande también, que usted que está escuchando se desenrede de todo lo que le ha enredado a usted. Como las redes sociales ha enredado a mucha gente. Como mucha gente ha llegado a sufrir también el estar metido en esas redes sociales. Pero aún está a tiempo de que Dios, de que usted le dé lugar a Dios para que Él le dé el poder a usted, le dé el poder, le dé su fuerza, gloria a Dios, para poder desenredarse, para poder romper con esas cadenas, con esas ataduras, con esas ligaduras, con todo lo que está atrapando su vida. Es necesario, pueblo, desenredarnos y poder vivir un día a la vez, cada día con Dios, gloria a Dios. Es necesario, gloria a Dios, que esta palabra te ayude a que te desenredes de todo lo que te está enredando y que podamos volver al primer amor. Ese es un tema que estamos tocando con el pueblo de Dios y en verdad me gozo en el Señor como el pueblo está volviendo a esa comunión con Dios, a esa devoción con Dios, como nuevamente esa pasión, ese gozo está volviendo a los corazones, como, gloria a Dios, aleluya, ese gozo, ese deleite, ese, gloria a Dios, privilegio de volver a estar en la presencia de Dios, está volviendo en muchos, y en eso nos alegramos nosotros. Nos alegramos porque esto es lo que Dios quiere. Esto es lo que Dios quiere, gloria a Dios. Que volvamos al primer amor, gloria a Dios. Que volvamos a nuestro primer amor. Y hoy, gloria a Dios, aleluya, vamos, gloria a Dios, a dar lectura. Un momento en la palabra de Dios, aleluya. Y vamos a leer, gloria a Dios, en Primera de Juan, capítulo 1, versículo 5, gloria a Dios. Primera de Juan, capítulo 1, versículo 5, dice la palabra de Dios, honrando al Padre, al Hijo y al Espíritu Santo. Dice, este es el mensaje que hemos oído de Él, dice. Y os anunciamos, Dios dice, es luz y no hay ninguna tinieblas en Él. Si decimos que tenemos comunión con Él y andamos en tinieblas, mentimos y no practicamos la verdad. Pero si andamos en luz, como Él está en la luz, tenemos comunión, dice, unos con otros, y la sangre de Jesucristo, su Hijo, nos limpia, dice, gloria a Dios, de todo pecado. Gloria a Dios por su palabra, por la palabra, gloria a Dios, aleluya. Estábamos hablando la semana pasada, gloria a Dios, acerca de la palabra que Dios envió a la iglesia de Éfeso, como lo envió también a Esmirna, Pérgamo, pero le habló a la iglesia de Éfeso de cómo la iglesia de Éfeso era una iglesia. Era una iglesia donde Jesús le elogia y les dice: yo conozco, dice, tus obras, les dice, y tu arduo trabajo y paciencia, y que no puedes soportar a los malos, y los has probado, dice, a los que se dicen ser apóstoles y no lo son, y los has hallado mentirosos, dice. Y dice, y has sufrido, y has tenido paciencia, y has trabajado arduamente por amor de mi nombre, y no has desmayado, dice. Él les dice eso. Pero tengo contra ti, dice, que has dejado tu primer amor. O sea, pero tengo algo contra ti, que has dejado tu primer amor. Por eso veníamos hablando la semana pasada de que con qué hemos suplantado el primer amor. ¿Con qué usted ha suplantado el primer amor? Muchos lo han suplantado por el activismo, el hacer tantas actividades. Actividad tras actividad, usted se va de una actividad a otra actividad, y ya le invitaron en otra actividad, y pasa más tiempo de actividad en actividad, y ha dejado usted lo más importante que no tiene usted que dejar, es su comunión con el Padre, su comunión con el Padre por medio de nuestro Señor Jesucristo. ¿Cuánta gente hoy está dejando esa comunión con el Espíritu Santo de Dios? Hoy tristemente la gente, en lugar de tener una comunión con el Espíritu Santo, ¿cuánta gente hoy está teniendo comunión con la inteligencia artificial?

Pero qué triste es caer en una rutina, en una rutina. ¿Por qué? Porque cuando caemos en una rutina, hablábamos la semana pasada, gloria a Dios, antes de entrar ahorita a lo que vamos a hablar, uno cuando cae en el tanto activismo, en la rutina, uno va a llegar a hacer las cosas por obligación, por costumbre o por estatuto, pero ya no porque en verdad usted, porque hay gozo en hacerlo, porque hay pasión de hacer las cosas. Por eso, para no perder esto, estábamos y queremos hablar con usted que hay algo que usted no debe perder, es la comunión con el Padre. Usted y yo debemos tener una comunión cercana con el Padre. Debemos tener una comunión cercana con el Padre. Yo he aprendido algo en estos tiempos, o he aprendido algo en este transcurso, gloria a Dios, de vivir para Dios. De que cuando nuestra comunión nosotros en oración o en la palabra está buena con el Padre o está buena con la palabra, nuestra comunión, nuestra comunión con la esposa cambia. Nuestra comunión con la esposa es mejor, nuestra comunión con la familia es mejor, nuestra comunión con el prójimo es mejor. Pero todo comienza en tener una buena comunión con el Padre. Por eso usted que tiene una mala comunicación, no se puede expresar bien con alguien, procure hoy entablar una comunión con el Padre. Y desde esa comunión usted va a venir a entablar buena comunicación con los demás. Por eso dice aquí en el versículo 5, dice de primera de Juan, capítulo 1, versículo 5, dice, este es el mensaje, dice Juan, que hemos oído, dice, de él, y os anunciamos, dice, y dice él, Dios es luz y no hay ninguna tinieblas en él. Ahora dice el 6, si decimos que tenemos comunión con él y andamos en tiniebla, mentimos y no practicamos la verdad. Por eso en esta mañana yo les animo a ustedes como pueblo de Dios que empecemos a tener esa comunión nuevamente con Dios. Volvamos nuevamente con Dios a estar en la presencia de Dios. Volvamos a tener esa devoción que antes teníamos con Dios. Volvamos a tener esa devoción con la palabra de Dios, porque es necesario nuestra comunión también con el Evangelio. Porque desde ahí nuestra comunión va a mejorar con los demás. Dice el versículo, gloria a Dios, aleluya. Gloria a Dios, dice el Salmo 63:1, dice este Salmo. Mire cómo el salmista David llega a decir y dice, Dios mío, dice, eres tú, de madrugada te buscaré. Y dice, mi alma tiene sed de ti, mi carne te anhela en tierra seca y árida, donde no hay aguas, dice. Él también dice, gloria a Dios, aleluya, que, gloria a Dios, mire lo que él llega a encontrar, a volver otra vez a escuchar, a ver, y dice, Dios mío, eres tú, de madrugada, dice, te buscaré, dice el salmista. ¿Cuántos todavía nos esforzamos por buscar a Dios de madrugada? ¿Cuántos todavía nos esforzamos, gloria a Dios, de poder orar a Dios antes de comenzar el día? ¿Cuántos, gloria a Dios, todavía priorizamos esto? Es algo que no debemos perder nosotros. Él dice, ¿verdad? Dios mío, eres tú, de madrugada te buscaré. Y dice él, mi alma, dice, tiene sed de ti. Y mi carne te anhela, dice, en tierra seca y árida, donde no hay aguas, dice. Pero dice el versículo 2, para ver tu poder y tu gloria, dice, mire, para ver tu poder y tu gloria, dice, así como lo he mirado.

En el santuario, cuántas veces nosotros en el santuario hemos visto la gloria de Dios. Gloria a Dios, en el santuario hemos visto cómo Dios se ha manifestado. Gloria a Dios, cómo su Santo Espíritu se ha derramado, cómo la palabra de Dios ha fluido. Y él decía: así como lo he visto, lo estoy viendo aquí a solas. Le estoy viendo aquí a solas, aquí donde estoy, en esta tierra seca, en esta tierra árida, en este tierra desierto, en este desierto. También aquí estoy viendo esa gloria, aquí estoy viendo lo que he visto en el santuario, dije él. Gloria a Dios. Por eso es necesario, yo le decía al pueblo de Dios, es necesario, gloria a Dios, que podamos otra vez volver a esa conexión íntima, a ese deleite de pasar tiempo con Dios. En Primera de Crónicas 16:10 dice: gloriaos, dice, en su santo nombre. Dice, mire, gloriaos en su santo nombre. Y alegres el corazón de los que buscan a Jehová. Buscad a Jehová y su poder, dice el 11. Gloria a Dios continuamente, dice ahí. Mire, continuamente. Y eso es lo que nos hace falta a nosotros, es de buscar a Dios continuamente, gloria a Dios, buscarlo continuamente. Si usted lo buscó ayer, gloria a Dios por eso, gloríese en el Señor. Si usted, gloria a Dios, lo ha buscado en esta mañana, gloria a Dios, gloríese en el Señor. Si usted lo está buscando en esta hora, gloríese en Dios. Si Dios, aleluya, usted ya puso ya a Dios en su corazón, o ya en su corazón nació poder buscarlo más tarde, gloríese en el Señor. Lo más importante es que lo busquemos continuamente. Vemos a hombres a través de la palabra de Dios, vemos a hombres, mujeres que lo buscaron a él continuamente. Vemos a un Daniel, dice, que oraba 3 veces al día. Vemos a un Moisés que cuando, gloria a Dios, iba ante la presencia de Dios, era por días. Vemos a un David que cuando se humillaba completamente ante la presencia de Dios, era hasta que Dios volvía a visitarlo. Vemos a un Jeremías que cuando oraba y oraba y dice, y Dios le contestaba la petición que hacía, porque Jeremías oraba y oraba por días, no solamente oraba por algo, por una petición un ratito, no, sino oraba por días. Vemos, gloria a Dios, aleluya, a una mujer viuda que dice que ante aquel juez injusto, pero esta mujer fue de continuo y continuo, y este juez injusto logró ver la persistencia de esa viuda. Entonces, a través de la palabra de Dios nos va enseñando de que debemos buscar a Dios continuamente. Eso es lo que Dios quiere, gloria a Dios, que lo busquemos continuamente. Mire lo que dice el libro de Mateo capítulo 6. Y es una invitación a que todos podamos volver. No solamente mi persona, no, sino también usted. Mire lo que dice en Mateo capítulo 6, versículo 6, dice: mas tú cuando ores, dice, entra en tu aposento, y cerrada la puerta, ora a tu Padre que está en secreto. Y tu Padre que ve en lo secreto te recompensará en público, dice. Es tiempo nuevamente de volver al secreto con Dios. Es tiempo de volver otra vez en secreto, porque el tiempo que usted pasa en secreto, Dios se lo recompensará en público. Tenemos a nuestro mayor ejemplo, que es Jesucristo. La palabra de Dios nos habla de que como Jesús, miren, se apartaba, se separaba
se separaba los desiertos, se separaba los montes, y ahí dice, oraba con el Padre y pasaba toda la noche orando. Por eso cuando él regresaba, dice, del monte, la multitud esperaba, porque él ya había estado con el Padre. La gente reconocía que él traía del Padre esa gloria, esa presencia que había adquirido a través de su oración. Por eso nosotros debemos seguir las pisadas de Cristo, volviendo al secreto nuevamente. Mire lo que dice en Jeremías capítulo 23. Gloria a Dios, aleluya. Dice en el libro 23 de Jeremías, versículo 18, dice, porque ¿quién estuvo en el secreto de Jehová y vio? Dice, ¿quién estuvo en el secreto de Jehová y vio? No sé si a usted le ha pasado, pero estando en comunión con el Padre, estando en ese secreto, hay cosas ocultas que Dios le ha dejado ver. Hay cosas ocultas que Dios le deja ver. Por eso dice, porque ¿quién estuvo en el secreto de Jehová y vio y oyó su palabra? Dice, ¿quién estuvo atento a su palabra y la oyó? Es en el secreto donde Dios te da la palabra. Es en el secreto donde Dios te da el alimento, la comida, el sustento que hoy el pueblo está necesitando, que hoy la gente está necesitando. Es en el secreto de Dios. No es, hermano, que usted vaya a Google a buscar un mensaje, no. No es que usted vaya y escuche un mensaje de otro y predique eso, no. No es, gloria a Dios, aleluya, de lo que usted ve, sino es completamente al ir a la presencia de Dios. Ahí Dios hará oír su palabra, porque Dios conoce la condición del pueblo. Dios conoce la condición de cada uno. Y Él nos va a hablar conforme a su palabra. Él nos va a hablar conforme a su palabra. Pero hay que volver al secreto con Dios. Eso dice el versículo 22, porque está hablando a los profetas. Primero le habló a los pastores, ¿verdad? Porque los pastores habían destruido y dispersado las ovejas. Pero ahora les está hablando a los profetas, porque los profetas se habían hecho mentirosos. ¿Por qué? Porque se habían dejado llevar solamente por el soñar. Se habían dejado llevar completamente, la mentira había tomado sus vidas. Pero Él les vuelve a decir en el 22, dice, pero si ellos hubieran estado en mi secreto, habrían hecho oír mis palabras a mi pueblo y lo habrían hecho volver de su mal camino y de la maldad de sus obras. ¿Por qué? Porque es en el secreto que Dios te da la palabra, hermanos. Es en el secreto donde Dios te da la palabra. Por eso Dios hoy te está hablando a ti nuevamente, a que volvamos a esa comunión con el Padre, por medio de Jesús, a que volvamos a esa comunión con el Espíritu Santo. Volvamos a tener esa comunión, hermanos. No es con la inteligencia artificial, no, es con el Espíritu Santo que usted debe tener esa comunión, porque Él le revelará todas las cosas. Él revelará las cosas ocultas, Él revelará las cosas ocultas, aunque ya están reveladas por la palabra, pero aún Él lo confirma a través de la revelación de su palabra. Lo va confirmando día a día. ¿Por qué? Porque Él es real, hermano. Él es real y su palabra es verdadera. Por eso el día de hoy volvamos al secreto, volvamos a esa comunión con el Padre, volvamos nuevamente a decirle: Padre, tú conoces a tu pueblo, tú conoces, Padre, las almas que nos escuchan, tú conoces, tú sabes la necesidad, papá. Hay
ayúdanos a orar, ayúdanos, oh, el Espíritu Santo, ayúdanos a orar. ¿Por qué? Porque necesitamos palabra de Dios, necesitamos alimento que viene del cielo, necesitamos ese maná que viene del cielo, necesitamos el maná que viene del Espíritu Santo. Gloria a Dios, porque el que lo pastorea a ustedes no es el hombre, el que lo pastorea a ustedes es el Espíritu Santo, el que lo pastorea a ustedes es el Espíritu Santo. Y por cuanto el Espíritu Santo lo pastorea, él sabrá darle la buena palabra, él sabrá darle el buen alimento, la buena comida que usted necesita para cambiar, para crecer, para madurar, para ser un mejor creyente, ser mejor un siervo de Dios cada día. Aunque hoy decía la gente ya no quiere ser siervo, la gente quiere ser apóstol, quiere ser profeta, la gente quiere ser reverendo, pero la gente ya no quiere ser siervo de Dios, la gente ya no quiere ser instrumento de Dios, la gente ya no quiere ser solamente un instrumento, tristemente. Porque hoy la mayoría busca nombre, pero no busca en verdad, gloria a Dios, hoy el maná que hace falta para la humanidad. Hace falta maná, y uno en esta palabra dice, hay que volver a la comunión con el Padre, hay que volver a la comunión con el pueblo de Dios, hay que volver, yo le decía al pueblo, hay que volver a congregarse, hay que volver a tener esa comunión con la iglesia, porque uno es la comunión con el Padre, pero el otro es la comunión con la iglesia, con la iglesia, con la iglesia, con el cuerpo, la iglesia que es el cuerpo, la iglesia es Cristo en la cabeza de esa iglesia. Pero hay que volver a esa comunión como iglesia. Tristemente hoy, hermanos, da dolor en el corazón como ver que dentro de iglesia ni entre pastores se pueden ver, ni entre evangelistas se pueden ver. Es triste ver cómo hoy no se pueden ver ni entre hermanos, no se pueden ver. ¿Cómo es posible que en tu corazón haya odio? ¿Cómo es posible que en tu corazón haya envidia? ¿Cómo es posible que en tu corazón tú no puedas ver a tu hermano? Menosprecias a tu hermano. ¿Cómo es posible? ¿Cómo es posible, iglesia? Hay que volver a la comunión con el Padre, hay que volver a la comunión con la iglesia. Dice la palabra, seguir la paz con todo. Es que debemos procurar estar en paz primero con Dios, pero también hay que procurar estar en paz con los hermanos, hay que procurar estar en paz con el prójimo, hay que procurar estar en paz con tu esposa, con tus hijos. ¿Por qué? Porque eso lo que Dios quiere, seguir la paz. Si hay algo que los discípulos llevaban mientras iban evangelizando es paz. Por eso decían paz a vosotros. ¿Por qué? Porque ellos llevaban paz, dice, y donde no lo recibían ellos salían otra vez. ¿Por qué? Y la paz, decía, se volverá a vosotros, decía Jesús. ¿Por qué? Porque lo primero que un hombre de Dios lleva es paz. Lo primero que una mujer de Dios es paz, lleva paz. Eso es lo que llevamos, paz. Gloria a Dios. Hay paz, debe haber paz en los matrimonios. ¿Cómo es posible que servimos a un Dios real? ¿Cómo es posible que tenemos una comunión con Dios y no, y en el matrimonio ni nos podemos hablar, y en el matrimonio ni nos podemos ver? Eso no es así, iglesia. Porque solo el matrimonio tiene que volver la paz del Señor, tiene que volver ese amor, esa paz de Dios en su corazón y en el matrimonio, en la familia. Usted sabe que cuando hay paz se puede construir, cuando hay paz se puede lograr metas,

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1: No amaré.
0: Tenemos que volver al primer amor, hermanos. Tenemos que volver a Dios, al primer amor. Dice en el libro de Jeremías, pero si ellos hubieran estado en mi secreto, dice. Y que dice Primera de Tesalonicenses 5:17, dice, orad sin cesar, dice. O sea, que oremos y sigamos orando. Porque en verdad, pueblo de Dios, nuestra motivación viene de Dios. Nuestra fuerza viene de Dios. Todo lo que hoy tenemos por gracia y por misericordia, porque hasta hoy Dios ha puesto su mirada sobre nosotros. Todo lo que tenemos viene de parte de Dios. Todo lo que usted tiene hasta hoy ha venido de parte de Dios. ¿Por qué se rebela? ¿Por qué se aleja de Dios? ¿Por qué se aparta de Dios? Si todo lo que usted tiene ha venido de Dios. Cuando usted tiene esa comunión con Dios, entre más Dios le da, más humilde es. Entre más Dios le da, más depende de Dios. Entre más Dios le da, más completamente agradecido.

deleitarnos. Hoy la gente ya no se deleita en la presencia de Dios. Hoy la gente ya no disfruta el estar en la presencia de Dios. Pero es necesario deleitarse. Es necesario deleitarse. ¿Y qué significa la palabra deleitarse? Significa encontrar la máxima satisfacción.

0: presencia de Dios, sea orando, adorando, leyendo la palabra, en lo que estés haciendo, sirviendo, trabajando. Disfruta lo que haces. Disfruta lo que estás haciendo. Dice en el Salmo 37:4, dice, deleítate a sí mismo en Jehová, dice, y Él concederá las peticiones de tu corazón. Pero tienes que volver a deleitarte, tienes que volver a deleitarte, tienes que volver a deleitarte nuevamente en la presencia de Dios.
1: Debes confesar.
0: Por eso en esta hora quiero cerrar orando un momento. Gloria a Dios. Es necesario volver a tener esa comunión con el Padre. Volver a tener esa comunión y que tengamos una buena comunión con el prójimo, con nuestros hermanos, en el matrimonio, en la familia. Padre, en el nombre maravilloso de Jesús, oh Dios.

Esta palabra va a penetrar en las mentes, en los corazones, va a penetrar en las vidas, Padre. Esta palabra, Padre, va a hacer, Padre, que la audiencia, Padre, acciona, que la audiencia, Padre, despierte, que la audiencia, Padre, se levante nuevamente, que la audiencia, Padre, vuelva otra vez al secreto, porque ahí en el secreto, Padre, está completamente nuestra libertad. En el secreto está nuestra fortaleza, en el secreto está nuestra motivación, Padre, en el secreto, Padre Santo, está, bendito Dios, aleluya, lo que necesitamos para seguir creciendo, seguir mejorando, seguir, papá, alcanzando, Padre, lo que usted nos ha encomendado, Padre, en el nombre de Jesús, papá, oro por la audiencia.

Estéreo Impacto, gloria a Dios, y por la audiencia, bendito Dios de Estéreo Salvación, y por cada radio, Señor, oro por la audiencia de cada radio, creyendo.

en los corazones de su pueblo, en los corazones de su iglesia, en los corazones, Padre. Gloria a Dios, a modo que volvamos nuevamente a orar, a clamar, volvamos a romper cadenas, ligaduras, Padre, en el nombre de Jesucristo, papá. Le damos las gracias, Padre Santo, porque hasta hoy, Padre Santo, usted ha respaldado su vida, nuestra vida, ha respaldado al hermano Edgar,

0: Padre, que vamos a volver a la fuente, a la roca que es Cristo, a beber de esa fuente, a beber de esa roca por medio de la palabra, Señor. Alabado sea tu nombre, oh Dios, alabado sea el nombre de Jesús. Alabado sea tu Santo Espíritu, Padre. Gracias por fortalecer al débil, Padre. Gracias por fortalecer al que no tiene fuerza, Padre. Gracias por fortalecer a tu pueblo cada día. Gracias por fortalecer esta audiencia. Gracias por hacer resplandecer tu luz en ellos, Padre. Porque esa luz nos lleva a tener una buena comunión, papá. Muchas gracias en el nombre maravilloso de Jesús, oh Dios, gracias.
1: Quiero que pongas atención.

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Buenos días mi hermano Gumercindo, muy buenos días mi hermana Camecita de Puente, es una bendición poderla saludar en esta hora de la mañana, agradecidos con Dios porque Él nos da la oportunidad de ver la luz de un nuevo día, respirar ese aire precioso. Les saludo a Buenos Días Hernández y le escucho en el Reino Naturaleza y estamos en sintonía de sus bendecidos programas. Bendiciones, bendiciones, si le quedara tiempo me podría bendecir con el tema Debo Correr con Julio Elías. Bendiciones, bendiciones, saluditos a toda la audiencia que están en full sintonía y saludando a cada pequeño guerrero, a cada pequeño héroe de Jesucristo. Feliz día del niño, bendiciones, bendiciones.

0: Pastor Martino Fuentes. Aquí estamos en el trabajo escuchando su programa y hemos escuchado ese hermoso mensaje, hermano. Si le alcanza tiempo para bendecirnos con la alabanza de sus días, me soltarás. Gloria a Dios, claro que sí, muchas gracias.
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0: Hermano, gloria a Dios, aleluya. Adonías Figueño, vamos a ver a quién más tenemos aquí. Gracias, hombre.

Muy buenos días, Pastor Gumercindo, Dios le bendiga, le saluda Emilia Toscón, aquí estamos en sintonía de Radio Impacto de su Gloria, Radio La Voz de Dios y Canal 27 La Voz de Salvación. Y ahora con su bendecido programa, no pierdas tu comunión con Dios. Dios bendiga su vida, Dios bendiga la vida de toda su familia, Dios bendiga la vida de toda la amada audiencia. Si le quedara tiempo, me hiciera favor de complacerme con una alabanza. Dios es bueno, con Rolando Eusebio. Gracias.

Gloria a Dios, Dios bendiga la vida de tu hermana. Gracias por las alabanzas que han venido solicitando para bendecir la vida de cada uno. Aquí seguimos con los mensajes y ya volvemos nuevamente.

0: congregación restaurando vidas para Cristo. Ánimo a todos que sigamos adelante.
1: ¿Por qué no le dice, Señor?
0: Gracias, hermano ser Vitalino Aguilar. Ahí está nuestro hermano Vitalino Aguilar.
1: Quiero que me ayudes a vencer.
0: Está también nuestra hermana Patricia.
2: Buenos días, agradecida con Dios primeramente por un nuevo amanecer, por una nueva oportunidad de poder llegar a este nuevo mes, primero de octubre del 2026. Sabemos que Dios ha sido bueno y no hemos llegado hasta acá por nuestra fuerza, sino por la misericordia de Dios. Dios ha sido bueno con nosotros y Él es bueno porque nos permite contemplar una nueva mañana. Gracias a su favor y a su misericordia podemos decir que hasta aquí nos ayudó Jehová. Muy buenos días, Pastor Gumercindo, es una bendición saludarle. Acá estamos escuchando el bendecido programa La Voz de Salvación y también no pierdas la comunión con Dios. Es realmente una bendición, Pastor Gumercindo. Le animamos a seguir adelante. Saludos a su amada familia, a su amada congregación, restaurando vidas para Cristo y así a toda la linda audiencia. Muchas bendiciones. Y acá estamos en el estado de Maryland. A todo volumen. Bendiciones.

0: Le saluda Arma Ana Chamalé. Aquí estamos en sintonía de su bendecido programa. Arriba esos ánimos, dice. Saludos para la amada esposa y su familia. Bendiciones. Muchas gracias por la vida de nuestra hermana. Gloria a Dios. Aleluya. Bendito sea el nombre de Dios.
1: Buenos días. Agradecida con Dios primeramente por un nuevo amanecer, por una nueva oportunidad de poder llegar a este nuevo mes, primero de octubre del 2026. Sabemos que Dios ha sido bueno y no hemos llegado hasta acá por nuestra fuerza, sino por la misericordia de Dios. Dios ha sido bueno con nosotros y Él es bueno porque nos permite contemplar una nueva mañana. Gracias a su favor y a su misericordia podemos decir que hasta aquí nos ayudó Jehová. Muy buenos días, Pastor Gumercindo. Es una bendición saludarle. Acá estamos escuchando el bendecido programa La Voz de Salvación. Y también no pierdas la comunión con Dios. Es realmente una bendición, Pastor Gumercindo. Te animamos a seguir adelante. Saludos a su amada familia, a su amada congregación, Restaurando Vidas para Cristo. Y así a toda la linda audiencia. Muchas bendiciones. Y acá estamos en el estado de Maryland, a todo volumen. Bendiciones.
0: Así es, muchas gracias. Vamos con las alabanzas. Dice esta alabanza: debo correr, debemos correr porque Cristo viene.
2: Hasta llegar a la meta final. Continuemos, mis muchachos del grupo Transfiguración.

0: voz de los cristianos más fuerte confesando: no me soltarás. Porque si el águila vuela alto, pero reconocemos que es por el aire que lo levanta. ¿Y quién hizo el aire? ¿Quién es el dueño del viento, del aire? Hay una promesa en Isaías, capítulo 54, versículo 15, cuando dice: si alguien conspirare contra ti, lo hará sin mí, dice el Señor. Pero me gusta cuando repita y dice: si alguien se levantare contra ti, delante de ti caerá, dice el Señor. ¿Cuántos reciben esa palabra? Digan gloria a Dios. Ah, eso me bendice. ¿Cuántos pueden gritar de alegría? Más fuerte, ¿cuántos pueden gritar de alegría? Ninguna arma forjada contra ti prosperará, dice el Señor. Yo quiero que sienta ese respaldo. Yo lo puedo sentir, yo quiero cantar mucho, pero creo que el Espíritu Santo no me va a dejar. Yo siento que va a caer la unción muy rápido. Empecemos levantando las manos.
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Dios nunca nos va a soltar. Levanten gritos de alegría moviendo sus alas. Vuelen como águilas en las alturas.

0: oración a Jesús, el poderoso, el gigante, el que nunca nos ha dejado. Oh, a Él ha estado con nosotros en las buenas y en las malas. Apláudele fuerte y diga gloria a Dios.
1: Solo quiero decirte, Señor, que tú eres bueno, Padre mío.

0: con cada uno de nosotros. Dios,
1: tú eres bueno, Señor.
0: Ha sido bueno.
1: Gracias
0: a usted prestar sus oídos en esta mañana.
1: Gracias por el hogar.
0: Escuchado a través de Radio La Voz de Dios, Impacto de su Gloria, Canal 27, Estéreo Sol. Gracias.
1: De nuestras vidas,
0: gracias,
1: Padre.
0: Por escucharnos.
1: Gracias, Señor, porque me has
0: por dejarnos entrar en su hogar, en su trabajo.
1: Gracias por el ministerio.
0: Donde usted se encuentra. Muchas gracias.
1: Por eso
0: gracias.
1: Digo, tú eres bueno.
0: Si Dios
1: Señor.
0: Lo permite, aquí estaremos la próxima semana. Que sea Dios bendiciendo a cada radio y a cada uno de ustedes. Y cada programación el día de hoy. Será hasta pronto. Que Dios me los bendiga de gran manera.
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0: les bendiga. Les saluda el evangelista y cantante Porfirio Ochoa desde Guatemala, Centroamérica, saludando a toda la audiencia de Radio Impacto de su Gloria. Bendiciones para todos. Sigan en sintonía.
1: 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Perdóname a mí también.
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5: ¿Qué tal, queridos hermanos, amigos? Les saluda Rabito. Para toda la audiencia de las radios en conjunto, Estéreo Impacto de su Gloria y La Voz de Dios, quiero mandarles un saludo. Quiero agradecerles el hecho de que todo el tiempo comparten mi música con toda la audiencia, y realmente los aliento a que sigan adelante cumpliendo la función que están cumpliendo de llevar palabra de Dios y música de Dios al pueblo. Un abrazo fuerte, queridos, el Señor les bendiga, y si Dios quiere, nos vemos en cualquier momento. ¿Sí? Chao, hasta siempre.

0: amigos y amigos que escuchan esta linda radio. ¿Sabe cuál radio es, Frías?
1: Dígame, por favor.
0: Radio Impacto de su Gloria.
1: Impacto de su Gloria.
0: Y Radio La Voz de Dios.
1: La Voz de Dios.
0: Reciban un saludo cordial de los hermanos Reyes. Animándoles, mis hermanos, a que continúen en sintonía de estas bendecidas radios y que también puedan seguir escuchando estas lindas alabanzas.
1: Como
0: una flor.
1: Absolutamente una flor.
0: Porque tengo historia.
1: Qué contento está.
0: Qué bueno es el Señor. Así que los hermanos Reyes les saludamos. Y adelante, hermanos de la radio. Y adelante, hermanos también que están sintonizando las emisoras.

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Impacto de su Gloria. Estas dos emisoras que llevan bendición hasta sus hogares cada día a través de los cantos y la palabra de Dios. Quiero animarlos a seguir adelante, amando a Jesús, buscando cada día agradar a Dios con nuestras acciones. Recuerde que Dios honra a los que le honran. Sigue en sintonía de esta emisora, su hermano y amigo Leonel.

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2: La estación de la raza te informa la hora.
3: 11 de la mañana, 28 minutos.
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2: 11 de la mañana, 40 minutos.
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Esta canción es dedicada en memoria de Yolanda Plaque Romero y Albina González, fanáticas que me escucharon en vida y también en su muerte.

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1: 11:57
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1: 12 del día, 10 minutos.
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2: 12 del día, 27 minutos.
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2: 12 del día, 41 minutos.
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2: 12 del día, 58 minutos.
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2: 1:10 p.m. 10 minutos.
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2: 1:00 p.m, 25 minutos.
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1: 1:42
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2: 2:10 p.m.
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2: 2:25
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1: 2:42.
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1: 2:55
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2: 3 de la tarde, 10 minutos.
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1: 3 de la tarde, 27 minutos.
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1: 3:41 p.m.
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1: 3:56 PM.
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1: 4 de la tarde, 11 minutos.
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1: 4 de la tarde, 25 minutos.
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1: 4:42 PM.
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0: Gracias.
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2: 4:57
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1: 5 de la tarde, 12 minutos.
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0: algún pinche problema.
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2: 5 de la tarde, 25 minutos.
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0: Bueno.
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1: Oye, te llamo para decirte que no voy a poder ir a la cena de tu cumpleaños, porque sabes que acaba de llegar una amiga de Puebla y me invitó a salir con unas amigas.
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1: 5:41
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1: 5 de la tarde, 55 minutos.
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